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Le damos la bienvenida a las transmisiones de Radio Tiempo Nuevo acá en el 88.0. Hoy día lunes 10 de agosto del 2026. Y las transmisiones de Radio Tiempo Nuevo serían las siguientes: de las 9:05 hasta las 9, un poquito, podríamos decir hasta las 9:10, 9:15, vamos a tener un poquito de música del recuerdo. A eso de las 9:10, 9:15 vamos a tener un programa que se llama Mecánica Popular, ¿eh? Del recuerdo, los va a hablar sobre la biografía. Hoy día vamos a hablar sobre la biografía del Pollo Fuentes, José Alfredo Fuentes, un artista chileno de la nueva ola. Ahí va a estar, estoy escuchando un poco sobre José Alfredo Fuentes, el Pollo Fuentes. A las 9:30, como de costumbre, tendremos el horóscopo de costumbre. A las 9:30 hasta las 10 de la mañana. A las 10 de la mañana tendremos las noticias de Telesur. A las 10:30, Nicolás Campolongo, con todo lo que tiene que ver con el deporte. A las 11 de la mañana, Corella Latinoamericana. A las 11:45, ahí un poquito de a las 11:45 hasta las 12, vamos a tener. Un poquito de música ahí de las 11:45 hasta las 12. Y después a las 12 partimos con la primera enlace con Manuel Acuña. A eso de las 12 del día, a las 12:30, en la hora del Charro Mandy, sin ningún problema. Vamos a hacer el programa de la hora del Charro Mandy. Después vamos a continuar también un poco conversando con Manuel Acuña para llegar a las 2 de la tarde, a las horas de las noticias, segunda edición de noticias acá en Radio Tiempo Nuevo, para finalizar la radio a las 3 de la tarde hoy día lunes. Pero estamos recién comenzando, lo vamos a dejar con algunas canciones para todos nuestros oyentes que están tomando desayuno junto con nosotros, y los vamos a dejar con algunas cancioncitas para de nuevo estar con, como le decía, la biografía de José Alfredo Fuentes. Aquí vamos a buscar acá aquí está. Lo vamos a dejar con algunas cancioncitas del recuerdo y lo vamos a encontrar breve. Vamos entonces con El Viejo Comunista.

0: El de José Alfredo Fuentes es un nombre al que se pueden asociar recuerdos diversos.
1: Amigos, buenas tardes, bienvenidos, gracias por estar con nosotros aquí en el estudio y ustedes en casa.
0: Recuerdos televisivos, porque fue animador de programas desde los años 80 y por más de 3 décadas. Y recuerdos que se remontan más hacia el pasado. Recuerdos musicales.
2: Tocaba en su joven guitarra hermosas canciones que hacían pensar.
0: Gracias a melodías que popularizó sobre todo en los años 60 y 70, como Dirla Dada o esta que se llama Era solo un chiquillo. Pero si hay que identificar al Pollo Fuentes con una sola cosa, la respuesta es unánime.
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0: Te perdí es el mayor éxito en toda la trayectoria de José Alfredo Fuentes. Es una melodía que lo identifica como ninguna otra y explica un fenómeno único que él provocó en los 60. Una canción que lo convirtió en uno de los primeros ídolos de la música pop en Chile. Uno que desataba fervor, gritos, llantos, desmayos. El Pollo es sinónimo de Te Perdí, pero esa canción, en realidad, a él no le gustaba. Para que no me olvides.
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0: Almirante Barroso, Erasmo Escala, Moneda, Agustinas, Rosas y Libertad son calles del centro de Santiago donde el niño José Alfredo Fuentes pasó parte de su infancia. Eran los años 50 y al mismo tiempo que salía a las calles para jugar fútbol, cantaba canciones de Lucho Gatica y escuchaba a los ídolos de su hermana mayor. Dean Martin, Frank Sinatra, Elvis Presley.
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0: Pero Club Hípico, un poco más al sur, era su barrio cuando tuvo la primera pista de lo que viviría en los años siguientes. Era 1965 y él ya tenía algo de experiencia. El dúo Los Springs, que formó junto a un amigo que luego sería conocido como Wildo, y un single que grabó con Los del Sendero, un grupo donde se ganó el apodo de toda su vida. Pollo. Cuando terminaba sus estudios en el Instituto Alonso de Ercilla, José Alfredo Fuentes descubrió al cantante que crecía dentro suyo. Gustavo Arriagada, uno de sus profesores, escribía canciones y le pidió que interpretara una en un festival escolar, en el Colegio de los Padres Franceses. Se llamaba Enamorado de ti. Y con ella, el Pollo no solo ganó el festival. Su profesor llevó una cinta a Caracol, sello que publicaba a figuras como Los Galos y Buddy Richard, para que uno de esos artistas grabara sus creaciones. Pero a Antonio Contreras, el productor que la escuchó, no le impresionó tanto la canción. A él...

0: José Alfredo Fuentes era entonces un escolar que pensaba estudiar periodismo, pero también era un menor de edad. Por eso, cuando le contó a su madre que le ofrecieron un contrato para grabar un single, la respuesta de ella fue tajante y propia de cualquier madre de la época. ¡Estáis loco! ¡Tenéis que estudiar! Un sacerdote del colegio la tuvo que convencer para que el joven José Alfredo al menos probara suerte en la música. Y no tardó en comprobar que la idea no era mala. Enamorado de ti, su primer single, entró rápidamente en radios. Bésame, bésame, el segundo, también compuesto por su profesor, logró buena acogida. Pero eso no era nada comparado con lo que vendría después.
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0: Todo ocurrió en apenas unos meses de 1966. Con el éxito de sus primeros singles, José Alfredo Fuentes se compró un departamento en Avenida Santa María y ahí se fue a vivir con sus hermanos. En ese departamento estaba junto a algunos amigos un día que tomó la guitarra y esbozó una melodía. Esta vez era una canción que él mismo había comenzado a escribir hace un tiempo atrás y tenía un título dramático: Te perdí.

0: El productor Antonio Contreras era una de las personas que estaba en el departamento. Cuando escuchó la melodía, supo de inmediato que tenía algo especial. Aunque el Pollo Fuentes no pensaba lo mismo, no le tenía fe. Más aún, pensaba derechamente que no era una buena canción.
1: La hice y la dejé guardar, como al mismo tiempo de enamorado de ti, de las canciones de Gustavo Rega, y ni siquiera se la había mostrado al profe. Porque la encontraba que era una canción ahí nomás, no la encontraba una buena canción. Es bien simple, es una escala bien usada, de onda española, una cadencia. Como bien españolita, así que la dejé guardar.
0: Te perdí estuvo guardada porque al Pollo Fuentes no le gustaba. Obviamente estaba equivocado y ese día encontró lo que necesitaba. Alguien que lo contradijera, alguien que viera un éxito en bruto.
1: Casualmente, afortunadamente, la canto y Antonio Contreras, el mismo productor que pidió que yo fuera a grabar, me dice, ¿y esa canción? No, es una tontera que escribí. Mucho más tontera, está muy buena esa canción, hay que grabarla. Me dice que la grabáramos pronto. Bueno, aceptó.
0: Pasaron pocos días. El Pollo Fuentes se reunió en un estudio con Los Primos, el cuarteto que lo había acompañado en sus primeros éxitos, y con ellos registró una nueva canción, la primera escrita por él mismo. Y así nació un éxito incombustible. Te perdí se publicó como un single y fue incluida en José Alfredo Fuentes y sus amigos, su primer disco larga duración, publicado ese mismo 1966. La carátula lo muestra a él, serio, mirando de costado y con un rostro irremediablemente juvenil. Tenía 18 años y nunca volvería a ser el mismo.

Después de Te Perdí, todo Chile identificó a José Alfredo Fuentes como el Pollo. Fue una verdadera fiebre que desbordó los límites de la música. La revista Ritmo, que imprimía miles de ejemplares, le dedicó múltiples portadas e incesantes notas sobre su trabajo y también, por supuesto, sobre su vida personal, sus pasatiempos, sus gustos, sus amigos, sus amores. Además, circulaban fotonovelas y sus peripecias incluían bellas mujeres y épicos momentos para que él se luciera como galán. En la vida real, obtenía premios de popularidad y miles de mujeres se organizaban en clubes de fans y asistían a sus conciertos y ahogaban la música con sus gritos y euforia. El joven Pollo Fuentes, con menos de 20 años, no podía salir a la calle, ir al cine o actuar en una radio sin que se provocara un tumulto. Donde fuera, el alboroto era total. Una imagen común en esos días fue la de fans vestidas por completo de amarillo y uno de sus gritos repetidos era: ¡Oro, oro, oro! ¡El Pollo es un tesoro! En los siguientes años, José Alfredo Fuentes continuó publicando discos, giró por el país y traspasó fronteras. Fue a Ecuador, Venezuela, Puerto Rico. Y cuando Chile se convertía en un hervidero político en 1970, recibió una oferta del sello RCA para instalarse en Ciudad de México. Era su oportunidad para convertirse en astro continental, gracias a canciones como Qué bien me olvidas.

0: Y aunque fue bien recibido en México, el Pollo Fuentes no se decidió a dejar su ya cómoda vida en Chile para comenzar un nuevo camino. En 1973 le ocurrió algo similar. Viajó a España, logró una buena acogida, grabó discos y volvió a Chile. De esos días es esta canción, Dir la Dada.
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0: Y así siguieron los años 70, instalado en el Chile de la dictadura. Grabó más discos y amplió su sonoridad. Ya no era el ídolo adolescente que había irrumpido en pleno 60. Ahora era un cantante a tono con las fastuosas baladas de época, con arreglos para cuerdas y bronces. En 1976 logró el tercer lugar en el popular Festival de la OTI, que en ese año se hizo en México, con una canción que él mismo compuso junto al letrista Óscar Cáceres. Era solo un chiquillo.

0: Hasta hoy, Era solo un chiquillo es uno de los mayores éxitos del Pollo Fuentes. Y poco después de esa canción, su vida daría un giro para siempre. En 1979, el director Gonzalo Bertrán invitó a José Alfredo Fuentes a conducir un nuevo programa de televisión, Nuestra Hora, en Canal 13.
1: Felicidades, gracias por estar con nosotros. Aquí comienza una nueva semana de éxito junto a esta bella mujer que la acompaña todos los días, especialmente a su compañía, señora, señor. Gracias por estar con nosotros en esta semana.
0: A diferencia de lo que ocurría con la música, eran años de auge para la televisión en Chile. Y por eso no fue extraño que el Pollo privilegiara esa clase de oportunidades antes que el oficio musical. A partir de 1983, condujo Éxito, un programa diario en la misma estación, y en 1993 se convirtió en animador de Venga Conmigo, que estuvo al aire durante una década completa. Desde entonces, así conocieron a José Alfredo Fuentes varias generaciones de chilenas y chilenos como figura de televisión. Aunque él nunca dejó completamente de lado la música, grabó más discos, hizo giras, actuó en festivales y, por supuesto, aprovechó cada oportunidad para cantar en televisión. De su repertorio nunca ha desaparecido Te Perdí, que ya tiene más de medio siglo y ha tenido múltiples versiones, como esta, que el mismo Pollo Fuentes incluyó en Corazón Loco, su último disco grabado en 2005 junto a Álvaro Enríquez. Aquí la convierte en un tango. O esta, que cantó en vivo junto a los Bunkers.
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0: Y otras que él mismo ha grabado junto a grupos menos conocidos, desde la cumbia.
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En 2021, la SCD anunció que el ganador de su principal reconocimiento, el premio Figura Fundamental de la Música Chilena, es José Alfredo Fuentes, por sus 55 años de trayectoria. El primer hito de esa trayectoria, claro, y el de máxima popularidad, es uno solo: Te Perdí. Una canción que a él no le gustaba, pero lo transformó en un astro de la música chilena. Para que no me olvides.

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Siendo ya las 9:41, nos vamos entonces a lo que usted está esperando a esta hora, después que le entregamos varias canciones en nuestra parrilla de la música que le tenemos para hoy día domingo, o sea, para hoy día lunes 10 de agosto. Le vamos a hablar sobre el horóscopo de hoy, las predicciones diarias con la luna en Cáncer favorable para Escorpio y Tauro. Vamos a ver la música que le tenemos para hoy día domingo, o sea, para hoy día lunes 10 de agosto. Le vamos a hablar sobre el horóscopo de hoy, las predicciones diarias con la luna.

hoy en orden en tus tareas y mejorar tu bienestar físico. Te resultará más sencillo romper con costumbres poco saludables y reorganizar tu tiempo para ganar tranquilidad. Amigo Tauro, elimina lo que te agota. Vamos con el próximo signo, que es Géminis. El tránsito de Venus con Plutón despierta tu lado más creativo y te impulsa a expresar lo que sientes a tu manera. El terreno personal querrás dejar a un lado las relaciones superficiales para buscar conexiones más profundas. Amigo Géminis, muestra tu verdadera esencia. Y vamos con el próximo signo, que es Cáncer. Siendo ya las 9:42 acá en Estocolmo, con una temperatura, le decimos al momento, con una temperatura de 17 grados acá en el gran Estocolmo. Cáncer, hoy Venus te quiere ayudar a solucionar las viejillas, rencillas y rencores en el ámbito familiar. Sentirás la necesidad de hablar claro y establecer límites más sanos con los tuyos. No temas abordar esos temas pendientes que perjudican tu paz interior. Amigo Cáncer, plantee también sus soluciones. Vamos con el próximo signo, que es... Vamos entonces a una pausa musical y ya volvemos con el signo Leo acá en Radio Tiempo Nuevo, la radio de los nuevos tiempos. Como de costumbre, partimos hoy día a las 9:00 y lo dejamos con esta canción de Mercedes Sosa que se llama Todo Cambia, para todos nuestros oyentes de Radio Tiempo Nuevo en el 88.0 y en el www.tiemponuevo.es. No se olvide que estamos transmitiendo con Radio Sofía por el www.radiosofía.es. Lo dejamos con Mercedes Sosa. Sí, Mercedes Sosa y esta canción Todo Cambia, porque tengo varias variaciones del Todo Cambia, pero esta la interpreta Mercedes Sosa acá en Radio Tiempo Nuevo.

Siendo ya las 9 horas con 49 minutos, usted está en compañía de Radio Tiempo Nuevo. Vamos con el próximo signo. Habíamos quedado con establecer bienes sanos con los tuyos y temas abordados pendientes para tu paz interior. Eso fue lo que hablamos de Cáncer. Ahora lo vamos con Leo. El día de hoy es idóneo para tener conversaciones clave, negociar acuerdos o deshacer malentendidos con personas cercanas. Tu mente se enfoca lo que realmente importa, detectando cualquier falsedad al instante. Amigo Leo, exprésate con total claridad. Vamos con Virgo. Venus te empuja a tomar el control de tus finanzas. Es un periodo excelente para reorganizar tus recursos, eliminar gastos superfluos y buscar nuevas formas de rentabilidad. Tus talentos te dará cuenta de lo que verdad merece tiempo y dinero. Vamos con el próximo signo, que es Libra. Venus sigue avanzando en tu signo y hoy llega a Plutón, y con ello crece tu atractivo, tu magnetismo. Proyectas ahora una seriedad natural que desmarca a los demás. Te resultará más fácil tomar decisiones firmes sobre el rumbo que quieres dar a tu vida. Confía en tu estrella. Amigo Libra, tienes que tener más confianza contigo mismo. Y vamos con Escorpio. Hoy el cielo te invita a un proceso de introspección para soltar viejos lazos afectivos ya no te aportan nada. Es un buen momento para perdonar y perdonarte, para cerrar etapas dolorosas y regenerar tu paz mental. Amigo Escorpio, encontrarás mucho alivio al dejar ir cargas del pasado. Y vamos con el próximo signo, que es Sagitario. Venus en armonía con Plutón favorece una criba natural en tu círculo social. Querrás despedirte de los compromisos por pura cortesía y buscarás relacionarte únicamente con personas que compartan tus valores reales. Amigo Sagitario, selecciona bien tus amistades. Y vamos con el próximo signo, que es Capricornio. La influencia de Venus te posiciona muy bien en el terreno profesional y puede mejorar tus estatus, tu capacidad para negociar y liderar con mano izquierda, te permitirá ganar terreno y cerrar pactos importantes con superiores. Amigo Capricornio, aprovecha tus oportunidades de crecimiento mental y laboral. Vamos con el próximo signo, que es Acuario. Te sentirás atraído por conocimientos profundos. Podrías sentir la necesidad de cambiar de perspectiva frente a la vida. Es el momento de planificar viajes o estudios que de verdad transformen tu vida del mundo. Ábrete, amigo Acuario, ábrete a las nuevas aventuras de la vida y amplía tus horizontes. Y vamos con el próximo signo y el último signo, que es Piscis, acá en Radio Tiempo Nuevo. Con el trígono de Venus y Plutón cuentas con un día excelente para saldar deudas pendientes y resolver herencias o llegar a acuerdos económicos ventajosos. Pierdes el miedo a mirar de frente tus problemas más complejos. Amigo Piscis o amiga Piscis, afina en las negociaciones. Y ese ha sido el horóscopo de hoy día, lunes 10 de agosto del 2026. Lo vamos a dejar con algunas canciones y a las 10 los vamos con las noticias. Sí, no, mire, lo que pasa en estos momentos es que las noticias de Telesur han cambiado de horario. Sí, han cambiado de horario y ya no son a las 30, por lo menos a la hora que nosotros habituamos a grabarlas, a las 9, a las 9:30 o a las 8:30. Pero vamos a cambiar también las noticias y todos los días lunes estaremos con el informativo de las noticias desde Cuba y también una selección de noticias a cargo de Hispan TV. Lo dejamos con unas canciones y nos vamos a las 10 en punto con las noticias que nos trae el noticiario desde Cuba para todos nuestros oyentes de Radio Tiempo Nuevo.

Saludos desde La Habana. Es domingo 9 de agosto de 2026. Yo soy Claudia Odet y de inmediato le presento los titulares de esta emisión. Encuentro Internacional de Partidos Comunistas y Obreros concluyó en La Habana como un paso importante para aunar esfuerzos y enfrentar desafíos del capitalismo y la ofensiva imperialista. Presidente cubano recibió en el Salón Portocarrero del Palacio de la Revolución a una delegación de casi 30 países que participan en la cuarta Asamblea Continental de la plataforma ALBA Movimientos. Juegos Centroamericanos y del Caribe Santo Domingo 2026 concluyeron este sábado. A un resumen de lo más importante realizado por la delegación cubana en esta cita, nos acercaremos en los próximos minutos. De estos y otros temas estaremos hablando en la presente emisión de Cuba Noticias fin de semana. Usted no se aparte de la sintonía porque ya comenzamos.

0: Ya lo decíamos, el 24º Encuentro Internacional de Partidos Comunistas y Obreros concluyó en La Habana. El mismo constituyó un gesto de solidaridad con nuestro país y el mundo. Durante la clausura, los más de 100 representantes reafirmaron que el foro significa un paso importante para aunar esfuerzos y enfrentar los desafíos del capitalismo y la ofensiva imperialista. La periodista Nora Becerril nos amplía.
1: Con un rotundo mensaje de unidad y un llamado a la paz de los pueblos, concluyó este sábado en el Palacio de Convenciones de La Habana el 24º Encuentro Internacional de Partidos Comunistas y Obreros. La declaración final del encuentro estuvo a cargo de José Luis Centella, presidente del Partido Comunista de España, quien ratificó el compromiso de los partidos hermanos con la defensa de la Revolución Cubana y la necesidad de fortalecer la unidad de la izquierda internacional.
2: Primero, continuar apoyando y acompañando al pueblo cubano, al Partido Comunista de Cuba y a la Revolución ante la actual agresión imperialista. Segundo, articular diferentes acciones e iniciativas que permitan incrementar las denuncias del bloqueo económico, comercial, financiero y energético impuesto por el gobierno de los Estados Unidos contra Cuba. Tercero, continuar avanzando hacia el fortalecimiento de la cooperación y la unidad entre los partidos comunistas y obreros en la lucha contra el imperialismo y el capitalismo, para la defensa y afirmación de la soberanía y de los derechos para alcanzar la paz y el socialismo. Cuarto, continuar desarrollando la solidaridad con las luchas de los pueblos que en todo el mundo defienden su soberanía y sus derechos frente a la agresión y la injerencia del imperialismo, como son la lucha del pueblo palestino y de otros pueblos de Oriente Medio, de América Latina y el Caribe y de África. Y quinto, impulsar el movimiento de solidaridad con los pueblos contra la agresión imperialista, las luchas de la clase obrera y de los pueblos de todo el mundo. Honrar la historia del movimiento comunista y de la lucha de clases y analizar las conclusiones de la trayectoria de los EICO de cara al 30 aniversario de su fundación en el año 2028.
1: El presidente de la República, Miguel Díaz-Canel Bermúdez, presidió la jornada de clausura del foro que durante dos días reunió a más de 100 representantes de 48 partidos del mundo. En sus palabras de cierre, el mandatario cubano subrayó el valor extraordinario de la cita celebrada en el año del centenario del comandante en jefe Fidel Castro Ruz. Agradeció a los participantes por haber sorteado obstáculos y desafiado amenazas para llegar a la isla, levantar la voz en tiempos de injusticia.
3: El momento exige algo más que declaraciones de principios. Exige un salto cualitativo en nuestra articulación y coordinación internacional. Los partidos comunistas y obreros tenemos el deber histórico de tejer una red de solidaridad efectiva que no se limite a los comunicados, sino que se traduzca en acciones concretas, en romper el cerco mediático fascista usando las plataformas para difundir la verdad de Cuba, de Palestina y de todos los pueblos bajo agresión.
1: Díaz-Canel reafirmó que la nutrida presencia internacional confirma que Cuba no está sola y que cuenta con el acompañamiento permanente de los partidos comunistas y obreros del mundo.
3: No basta con condenar al imperio. Debemos construir poder popular en las bases, ganar las calles, los barrios, las fábricas, las escuelas. La unidad de los comunistas debe ser sólida, pero tan flexible como la inteligencia de Fidel para dialogar con todos los sectores progresistas. La unidad no es uniformidad. La unidad es la voluntad de luchar y de vencer juntos.
1: Fue un reporte de Nora Becerril y un equipo de Cubavisión Internacional.
0: Y a propósito de dicho evento, nuestros periodistas Carlos Manuel Gallardo y Nora Becerril obtuvieron consideraciones de algunos de los presentes en esta cita que abogó por hacer frente al imperialismo. Escuchemos.
4: Nos reunimos en La Habana en un contexto muy, muy especial a propósito del centenario del comandante Fidel, que para todos los que estamos participando en este evento, pero particularmente para el Partido Comunista de Venezuela, es un referente de moral, es un referente de ética, es un referente de lucha contra el capitalismo, contra el imperialismo. Y estar aquí en La Habana, celebrar el encuentro internacional en estos momentos, también es relevante porque es un mensaje. Es un mensaje a Washington, es un mensaje al capital transnacional internacional diciendo que las fuerzas revolucionarias del mundo estamos acá en Cuba y estamos haciendo frente a esta arremetida criminal, esta arremetida salvaje contra el pueblo cubano.
5: Para nosotros ha sido muy importante compartir con otros partidos comunistas cuál es la estrategia del movimiento comunista internacional en un momento muy fuerte de rivalidades entre potencias imperialistas y que está causando la guerra y el genocidio de muchos pueblos. Y para nosotros es muy importante levantar la bandera de la paz y la defensa del socialismo en Cuba.
6: Tenemos la necesidad de articular, no solamente expresarnos de forma declarativa, sino que encontrar espacios de articulación, porque bueno, el imperialismo en realidad viene ejerciendo su peor expresión, y lo que tenemos que entender que no es solamente con Cuba. Cuba hoy refleja lo peor del imperialismo, es decir, lo que está soportando Cuba es lo peor del imperialismo, pero que a toda América Latina nos ha ocurrido en diferentes etapas de la historia. Por lo tanto, nuestras acciones de solidaridad hoy con Cuba es defenderlo también a nosotros mismos.
7: Donde ahí se ha necesitado un médico, Cuba ha estado presente. O donde se ha necesitado un maestro, Cuba ha estado presente. Y no es justo lo que está sucediendo. Así que todos los comunistas del mundo estamos acá presentes y apoyando al pueblo cubano en solidaridad con el Partido Comunista de Cuba, en solidaridad con el gobierno, en solidaridad con el pueblo.
8: Existen gente fuera de Cuba que admira toda la resistencia que están haciendo actualmente, y que no le tengamos el mensaje de que no los vamos a dejar solo, no solo en el sentido de que venimos acá, por ejemplo, yo vine con maleta de medicamentos que voy a entregar para poder ayudar en lo poco que podamos hacer, es modesto, pero eso es lo que queremos venir a hacer. Pero en nuestros propios países tenemos nosotros que defender también esos principios para no dejar Cuba sola. Tenemos que llevar la lucha también en nuestros propios países, y tenemos que hacer esa defensa también del socialismo en nuestros propios países.
7: Traemos ese mensaje de solidaridad, de amor, porque Cuba no es una amenaza. Cuba realmente significa lo que el comandante en jefe nos legó, el significado de solidaridad, que es compartir lo que tenemos. No damos lo que nos sobra, compartimos lo que tenemos. Que puede ser poquito, o puede ser mucho, pero lo compartimos con amor. Y ese es el mensaje que le traemos al mundo entero, porque Cuba no está sola.
0: Primera pausa informativa en la presente emisión de Cuba Noticias, fin de semana. Usted no se aparte de la sintonía. Continúe con la señal de Cubavisión Internacional. Primer coloquio internacional, Fidel, legado y futuro. Palacio de Convenciones de La Habana, Cuba, del 10 al 13 de agosto de 2026. Un encuentro para recordar al comandante en jefe Fidel Castro Ruz en el centenario de su natalicio. Primer coloquio internacional, Fidel, legado y futuro. Anunciamos en titulares. El presidente cubano Miguel Díaz-Canel Bermúdez recibió en el Salón Portocarrero del Palacio de la Revolución a una delegación de casi 30 países que participan en la Cuarta Asamblea Continental de la Plataforma ALBA Movimientos, que sesiona en La Habana. Con otros detalles, llega el siguiente reporte del periodista Bernardo Espinosa.
9: El momento antecedido por jornadas de debates, una de ellas dedicada al contexto que enfrenta Cuba por efectos genocidas de la escalada agresiva del gobierno de Estados Unidos. La plataforma ALBA Movimientos, en su cuarta asamblea, fija una posición de resistencia desde el socialismo hacia la revolución cubana y por las causas justas en el mundo.
10: Yo quiero aprovechar para agradecerle a Cuba la solidaridad que ha mostrado con los médicos cubanos. Muchos mexicanos le deben la vida a los médicos cubanos. Yo estoy convencido de que los médicos cubanos merecerían el premio Nobel una y varias todos los años.
9: El presidente de la República saludó a los casi 200 participantes de 27 países. Miguel Díaz-Canel Bermúdez les agradeció estar en Cuba y apoyar a Cuba en un momento en que, como denunció el mandatario, se incrementa la ofensiva imperialista sobre el sur global y muy particularmente contra la isla. El jefe de Estado reflexionó sobre crisis crecientes a escala global. Cuba, detalló el jefe de Estado, resiste un cerco imperial de más de 6 décadas, el más prolongado de la historia, acentuado en lo que va de año con un cerco energético y medidas que impiden la llegada de buques que transportan combustibles al país. Díaz-Canel también informó a los visitantes sobre transformaciones económicas y sociales que implementa el país en medio del actual escenario. ALBA Movimientos, plataforma progresista mundial, ratifica su acompañamiento y respaldo a Cuba.
0: Y dedicada al centenario del natalicio del comandante en jefe Fidel Castro Ruz, la Brigada Europea de Solidaridad José Martí inició su visita a Cuba el pasado 2 de agosto. Cienfuegos es el tercer destino en su itinerario. Y para conocer detalles al respecto, les presentamos el siguiente reporte de la periodista Ismari García.
11: Tras su paso por La Habana y Santa Clara, Cienfuegos los recibe. Llegan de 14 países, son más de un centenar, unidos por la solidaridad con Cuba en la Brigada Internacional Europea José Martí.
12: Estamos centrados en el último año aproximadamente en recoger dinero para hacer envío, compra, adquisición de paneles fotovoltaicos que se están instalando en diferentes puntos de la isla.
13: Somos una asociación con más de 50 años luchando por Cuba, demostrando nuestra solidaridad.
14: Cuba es un ejemplo para nosotros y en la calle de Bretaña estamos levantando la bandera de Cuba, tenemos nuestro periódico Lucha contra el Racismo e Imperialismo que producimos en Bretaña y tenemos esas páginas sobre Cuba, sobre las sanciones.
15: Recaudamos medicamentos, recaudamos fondos para los programas de Medicuba Europa, que para el programa específicamente de energía para la vida.
16: La asociación ha colaborado con muchas asociaciones italianas como de solidaridad y sindicatos para colectar más o menos 370.000 euros para implementar en Cuba un sistema de producción de energía fotovoltaico.
11: En su edición 53, auspiciada por el Instituto Cubano de Amistad con los Pueblos, conocen sobre la tarea Vida, plan de Estado para mitigar los efectos del cambio climático en una ciudad costera. Se interesan por los nuevos actores económicos, las pequeñas y medianas empresas como Surtic, intercambios que los actualizan sobre las transformaciones económicas de un país en constante asedio.
12: Es un cachito de Cuba a través de nuestra sociedad, porque el pueblo no está resistiendo.
14: Tenemos una demanda clara abajo el bloqueo.
15: Y por eso venimos este año para participar en esa edición de la brigada, que para nosotros es una edición muy emblemática.
11: Dedicada al centenario de Fidel Castro, la brigada participará en el coloquio internacional sobre la vida del comandante que comienza el próximo lunes en la capital. Ismari Barcia, Cuba Visión Internacional.
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0: Siendo ya las 10 horas con 35 minutos, nos vamos entonces con Nicolás Campolonco, que está acá, está esperando su pase para comenzar el área deportiva de Radio Tiempo Nuevo, pasadita a las 10:30 de la mañana. Nos vamos con Nicolás Campolonco y todo lo que nos trae del deporte, las noticias que tienen que ver con, bueno, el fallecimiento del padre de Messi y muchas otras noticias más a cargo de Nicolás Campolonco.
1: Hola, hola, ¿qué tal? ¿Cómo están, amigas, amigos de Radio Tiempo Nuevo? Mi nombre es Nicolás Campolongo y a partir de este momento, como todos los lunes, estaremos repasando a lo largo y a lo ancho del continente en materia deportiva, y en este caso del fútbol. Hoy tenemos un día muy especial, un programa muy especial, porque parte del mismo va a estar destinado a Jorge Messi, al papá de Leo, que se fue, ¿sí? Que perdió la vida tras una enfermedad muy grave. Tenía cáncer a los 68 años y fue el sábado por la madrugada que nos enteramos. Y lo que vamos a hacer es recorrer voces, no solamente de Leo, sino también de Jorge. Una historia que tiene un final triste, pero en ese final triste han pasado cosas lindas y también cosas feas que van a ser contadas por los protagonistas. Así que quédese, porque tenemos un programa muy especial de esas voces y también, por supuesto, del resto de las voces deportivas. Como siempre les digo, abróchense el cinturón, porque aquí comenzamos. Vamos a hablar primero de la despedida de Jorge Messi, de esos mensajes, de muchas repercusiones y las últimas noticias del papá de Leo, que tenía 68 años, que estaba internado en Rosario, que el último adiós fue en el cementerio del Prado, allí en Pérez, a pocos kilómetros de Rosario. Fue una ceremonia muy íntima, donde lo vimos, obviamente, a Messi cabizbajo, vestido totalmente de negro, oscuro. También estuvo acompañado por Antonella Rocuzzo, por su familia, por su mamá, por sus hermanos. Bueno, estuvieron todos allí despidiendo a Jorge Messi, que obviamente nos dejó a los 68 años y que ha conmovido al fútbol mundial, ¿sí? Con abrazos, con dichos, con mucho apoyo de los hinchas, fanáticos de Leo en todo el mundo, de clubes, de protagonistas, de personajes, de no solamente del fútbol, sino también de la política, porque ha trascendido absolutamente todo en una persona que trabajó desde siempre, Jorge, y que se levantaba a las 4 de la mañana, como así lo contó Leo en muchas ocasiones, y que volvió a la noche, y que lo acompañó siempre a Leo en decisiones importantes, que construyó el imperio. Lionel Messi lo construyó su papá con su apoyo, con su soporte, y creo que es lo más fundamental para subrayar. No solamente eso, sino también después los gestos solidarios y en silencio, con un perfil muy, pero muy bajo, un trabajador nato y un padre de familia con todas sus letras. Vamos a escuchar testimonios tanto de Messi como de Jorge en Radio Tiempo Nuevo.
2: Pero después en lo deportivo con mi viejo, hablo mucho con mi papá, en toda la carrera deportiva, el que estuvo al lado mío, en ese sentido, digamos, fue mi viejo. Yo terminaba un partido y le escribí a él, o estamos viendo algún partido y comentamos. Mi viejo laburaba todo el día, se iba a la madrugada y no volvía hasta el otro día de la noche. Yo prácticamente no lo veía, y cuando llegaba, lo primero que hacía era llevarme a entrenar o acompañarme a un partido. Y yo veía todo el sacrificio que hacía él para que nosotros nunca nos falte de nada, que nunca me faltó de nada, gracias a Dios, gracias a él y todo el esfuerzo. Pero siempre necesité como la aprobación, por decirlo de alguna manera,
3: o la opinión de
2: mi viejo de chiquito.
3: ¿De
2: yo terminaba un partido y le preguntaba a él cualquier cosa, ¿viste?
4: Sabe muy bien que hemos pasado muchos momentos buenos y no tan buenos. Sobre esos momentos no tan buenos, vos sabés que siempre salimos reforzados y pretendemos de que esto continúe así, porque esto nos ayuda a ser más fuertes. la vida y a vos te ayuda a ser lo que sos, porque de alguna manera yo creo que por encima de ser un buen jugador de fútbol, sos una excelente persona. No te lo digo por ser tu padre, sino porque la mayoría de la gente que te conoce sabe que es así. Sabemos que a pesar de que te han pasado cosas malas, siempre afrontaste la vida.
1: Leo Messi.
4: Sabemos que a pesar de que te han pasado cosas malas, siempre afrontaste la vida con una sonrisa. Nos ayudaste a ser más fuerte para poder continuar con esto. Que te queremos, que te amamos y que ojalá nunca cambie.
2: Mi viejo quizás, como decía antes, estuvo siempre conmigo al lado mío. Vivimos muchas cosas feas. Por ahí yo me encerraba a llorar solo en la pieza. O él sin que lo vea, o sin que yo piense que lo vea. Hacíamos que estábamos bien los dos, pero ya estábamos mal.
3: Solamente ustedes dos saben, ¿no?
2: Mi hijo me preguntó, ¿qué quiere hacer? Me dijo, ¿querés seguir o nos volvemos? Y yo seguiría.
1: Bien, vamos a hablar ahora un poquito de los amistosos, a partidos amistosos internacionales, resultados a finales. Recordemos que este sábado fue triunfo de Inter, 2-1 ante la Juventus. Ganó el Chelsea 3-0 ante el Milan, con dos goles de João Pedro y el otro fue de Caicedo. El Tottenham igualó 1-1 ante el Getafe Gallagher y Alberto Risco, los goles. Ipswich ganó 3-0 frente al Rayo Vallecano. El PSG empató 1-1 contra el Manchester United en Valle y Beumo para el conjunto del United. Ferebaros jugó contra el Real Madrid y fue triunfo del Madrid. 2-1, goles de Mario Rivas y de Espi. Napoli y Celta de Vigo igualaron 1-1 Di Lorenzo y Jutgla para Celta. Barcelona venció 1-0 al Nottingham Forest con gol de penal del brasileño Rafinha. Udinese venció en este caso también el Barça 1-0 con gol de Bayo. Por otra parte, también tuvimos más acción, 1-0 al Nottingham Forest con gol penal del brasileño Rafinha. Udinese venció en este caso también el Barça 1-0 con gol de Bayo.

0: Marcó, le ganó 3-1 al Liverpool. Isaac y Birch para Liverpool, mientras que Golovin de penal, Viret y Brunner para Mónaco, hicieron los goles para el equipo francés. A continuación, en Radio Tiempo Nuevo, vamos a escuchar la palabra del arquero del Real Madrid, Thibaut Courtois, que habló tras el regreso a los entrenamientos.
1: Antes de empezar con el equipo, y hoy primer entrenamiento de porteros, y no, la verdad que muy bien, me siento muy bien y contento de volver a los entrenos. Es un entrenador que exige mucho, disciplina, grupo, antes que los jugadores, que el individual. Yo creo que esos son, para mí, temas importantes para ganar, y es un gran entrenador y también como humano, muy cercano, pero también dice las cosas como son, y esta sinceridad a mí me gusta, me va bien, y yo creo que es la dirección que tenemos que tomar. Sí, conseguimos en Chelsea, ganamos la Premier juntos, así que tengo un buen recuerdo de él, y bueno, estoy feliz de estar otra vez a sus órdenes y esperamos de trabajar bien juntos y tener años bonitos aquí. No, con muchas ganas, yo creo que queremos, o yo sinceramente personal quiero volver a ganar títulos. Es importante para el equipo y para la afición y para el club, volver a ganar, y con muchas ganas. Obviamente después del mundial, con la lesión y eso, pues tenía ganas de recuperarme rápido y bien, y eso es el caso, y poder estar bien para tener entreno mañana, y por eso bien.
0: Seguimos en Radio Tiempo Nuevo, y en este caso vamos a escuchar la palabra de Luis de la Fuente, que fue recibido por una multitud en Haro, en La Rioja, donde la localidad se ha volcado con el DT de España. Fue recibido con mucho entusiasmo por vecinos y demás, y después dio declaraciones el DT español.
2: Ya estáis viendo lo que se representa para mí estar en casa, mi casa, mi pueblo, con mi gente, con mi familia, con grandes amigos, con un pueblo entregado, emoción, orgullo y felicidad. Si os tenéis o no, las muestras de afecto, de cariño, eso llega muy, muy intensamente. A mí, para mí, insisto, el día de hoy es un día muy especial por muchos motivos, y estar aquí con mi, insisto, con mi casa, con mi familia, amigos de hace muchos años, pues hace que me sienta muy emocionado, especialmente emocionado hoy. Tener aquí a toda una, bueno, no toda España está abocada con nosotros, pero a mí me llegaban cantidad de mensajes de aquí, de casa, y bueno, pues hace que, insisto, que todo tiene mucha importancia, una gran irrelevancia a nivel de todo nuestro país, pero nuestra tierra, nuestro Terruño, pues hace que sea más intenso, sobre todo por la cercanía, la proximidad y el conocimiento de la gente. Muchas gracias. La suerte de disfrutar de un pueblo así maravilloso, de una gente maravillosa. Soy un privilegiado de la vida y gracias por estar aquí, de verdad. Gracias.
0: Seguimos en Radio Tiempo Nuevo. Momento de escuchar ahora a Diego Simeone, que habló sobre la continuidad de Julián Álvarez. Un Julián Álvarez muy cotizado por varios equipos de Europa, específicamente por el Barcelona. Escuchamos al DT del conjunto colchonero.
3: Bueno, creo que la situación es muy clara. La entidad ha tomado una decisión que Miguel Ángel ha explicado muy bien. Nosotros desde lo deportivo estamos muy contentos con tener un futbolista como Julián, y seguramente desde lo deportivo lo ayudaremos para que siga creciendo, para que siga mejorando y para que siga dando lo mejor que nos ha dado en estos últimos dos años, que fue un montón. Bueno, yo creo que tuvimos un pasaje en estos últimos años con Antoine, que se tuvo que ir y tuvo que volver y tuvo que demostrar en el campo la calidad y la jerarquía que tiene. No veo otro camino que trabajar desde lo deportivo en lo que a nosotros nos toca y ayudarlo como lo hemos ayudado todos estos últimos años.
0: Hasta que llegamos, amigas y amigos de Radio Tiempo Nuevo. Mi nombre es Nicolás Campolongo y nosotros nos vamos a reencontrar el próximo lunes para compartir toda la información deportiva al instante de las principales ligas de Europa. Ya con nosotros la portuguesa, pero tendremos más adelante ya Italia, España, Inglaterra, Francia, Alemania, eso y mucho más. Aquí estaremos en Radio Tiempo Nuevo. Cuídense muchísimo y nosotros nos vamos a reencontrar el próximo lunes. Chau, que tengan todos ustedes una hermosa semana. Chau, hasta entonces.

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Hola, hola, ¿qué tal? ¿Cómo están, queridas amigas, queridos amigos de este programa? Hoy vamos a pensar desde América Latina. Historia de una filosofía plural. La filosofía latinoamericana no se limita simplemente a incorporar un continente adicional en el índice de un manual. Implica cuestionar desde qué perspectivas pensamos. ¿Cuáles experiencias han quedado fuera del canon y como factores como la conquista, la independencia, la mezcla cultural y las batallas por la emancipación alteran las interrogantes filosóficas? Se trata de una tradición multifacética y objeto de debate, y es en dicho debate donde reside una considerable porción de su potencia. ¿Existe una filosofía en América Latina? La interrogante aparente es ser sencilla, sin embargo oculta una complejidad determinante. ¿Cuál es la denominación de cualquier filosofía redactada por un individuo nacido en la región que se enfoca en el estudio de problemas locales o que formula sus propias categorías? Un filósofo mexicano con especialización en Kant está generando filosofía en América Latina, a pesar de que su labor investigativa no se enfoca en la vivencia latinoamericana. En contraposición, una contemplación del colonialismo formulada fuera del continente puede integrarse plenamente en el diálogo regional. La localización geográfica no constituye una solución inherente al problema intelectual. Además, no se dispone de una sustancia común que proporcione similitudes con México, Argentina, Brasil, Haití, Perú o el Caribe. América Latina es una denominación que engloba diversas historias coloniales, lenguas, pueblos y proyectos políticos, y en la que prevalecen desigualdades internas profundas. Es imperativo no asumir que su unidad se asemeja a una esencia común. La interpretación más apropiada de una categoría es como una categoría histórica y política, una categoría debatible, pero efectiva para identificar problemas interconectados. La filosofía latinoamericana se caracteriza más por ser un ámbito de discusiones y discrepancias que por una doctrina. Una respuesta inicial sostiene que toda la filosofía es universal, por lo que no requiere apellido. Las interrogantes relativas a la veracidad, la equidad o la libertad no tendrían que ser intrínseca a una nación. No obstante, ninguna filosofía se formula de manera aislada. Los conceptos emergen de lenguas, instituciones, conflictos y cuerpos concretos. La exposición de una práctica específica como si representara la razón universal puede enmascarar las circunstancias que le habilitaron para ocupar el centro. El reconocimiento del lugar de enunciación no erradica la universalidad, demanda su justificación mediante el diálogo y no a través de un decreto formal. La filosofía latinoamericana se caracteriza por sus problemas perennes: conquista, identidad, dependencia, modernización, liberación y convivencia intercultural. Esta alternativa posibilita la interconexión de autores de diversas perspectivas, sin pretender que todos compartan una postura idéntica. Además, evidencia que la realidad regional no se limita a ser un caso aplicable de teorías importadas, sino que constituye una fuente de interrogantes y categorías. No se refiere a la falta de lecturas de Platón, Marx y Heidegger,
sino a su consideración como autoridades que se apoyan en la experiencia personal. Una tradición en desarrollo posee la habilidad de traducir, debatir y transformar su legado. Por lo tanto, la respuesta óptima podría ser la que se dé deliberadamente incomoda. La filosofía latinoamericana se mantiene viva debido al esfuerzo persistente de conceptualizar la región desde sus tensiones, pero su identidad se mantiene abierta. No debe exhibir una pureza inalcanzable ni establecer un aislamiento del resto del mundo. La originalidad puede radicar en las interrogantes que destaca, en las voces que integra y en las relaciones del poder que expone a la crítica. El objetivo no radica en preservar una esencia, sino establecer un entorno propicio para el pensamiento desde esta perspectiva y la interacción con cualquier parte. Una de esas interrogantes filosóficas esenciales es la cuestión de su existencia.

hay una narrativa que no se origina en los textos literarios europeos. Veamos, previo a la conquista, el continente ya poseía tradiciones sofisticadas de contemplación sobre conceptos como el tiempo, la comunidad, la naturaleza, la muerte y el conocimiento.

tradiciones sofisticadas de contemplación sobre conceptos como el tiempo, la comunidad, la naturaleza, la muerte y el conocimiento.

0: hay una narrativa que no se origina en los textos literarios europeos. Veamos, previo a la conquista, el continente ya poseía tradiciones sofisticadas de contemplación sobre conceptos como el tiempo, la comunidad, la naturaleza, la muerte y el conocimiento. El discurso sobre ellas exige prudencia, dado que su denominación como filosofía puede abrir el canon, pero también puede imponerles una adscripción originada en una historia distinta. Los conocimientos adquiridos por las civilizaciones nahuas, mayas, andinas, amazónicas, entre otras, no constituyen una única tradición. Además, se obtienen mediante fuentes fragmentarias, traducciones y testimonios atravesados por la colonización. Identificar su densidad intelectual implica prestar atención a su diversidad y no transformarlos en portadores ornamentales de ideas europeas. La conquista transformó las condiciones de producción y transmisión del conocimiento de manera violenta. Durante el periodo colonial, la escolástica desempeñó un papel crucial en las instituciones universitarias, los conventos y los debates jurídicos y teológicos. No se trata de una réplica inmutable de una Europa. Las disputas acerca de la humanidad de los pueblos indígenas, la legitimidad del conflicto bélico y el dominio imperial adquirieron una urgencia sin precedentes. En dichas discusiones se debatía acerca del derecho de quien tiene o tenía a hablar, poseer, gobernar y ser reconocido como plenamente humano. La filosofía y el poder estaban intrincadamente vinculados, de tal manera que resultaba inviable su consideración de manera abstracta. Figuras como Sor Juana Inés de la Cruz evidencian que la existencia intelectual colonial no se puede encapsular en una narrativa exclusivamente de género masculino. La defensa que realiza del derecho de las mujeres al conocimiento, sus juegos con la autoridad y su posición entre mundos evidencian una razón que requiere negociar con estructuras que buscan restringirlo. La interpretación exclusiva como un antecedente nacionalista reduce su complejidad. Su trabajo posibilita la indagación sobre la formación de una voz autónoma dentro de la lengua o de lenguajes transmitidos. Dicha interrogante continuará impregnando la filosofía regional mucho después de las independencias. Durante el siglo XIX, las emergentes repúblicas se empeñaron a concebir naciones con las que aún perduraban las jerarquías coloniales. El debate se centró en temas como la educación, la ciudadanía, el progreso y la organización estatal. Las élites tenían la capacidad de ostentar la emancipación política, mientras excluían a comunidades indígenas, comunidades afrodescendientes, mujeres y a los extractos populares. Por consiguiente, la independencia no implicó de manera inmediata una descolonización del conocimiento. La problemática de quién constituyan en nosotros nacional se ha transformado en un desafío filosófico y político perdurable. El siglo XX, por su parte, se enfatizó la problemática de la autenticidad de la filosofía regional. Autores como Leopoldo Sea examinaron la historia de las ideas desde un enfoque latinoamericano, mientras Augusto Salazar Bondi cuestionaba la factibilidad de un pensamiento genuino en sociedades caracterizadas por la dependencia y el dominio. El conflicto resultó beneficioso, incitó a investigar la interrelación entre la producción intelectual y la estructura social. Posteriormente, la filosofía de la liberación intensifica este cambio. Desde la perspectiva externa de aquellos que experimentan la exclusión, la historia dejó de ser un registro de influencias para transformarse en una crítica de las circunstancias que facilitan u obstruyen el pensamiento.
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configuración de una tradición plural. Uno de los dilemas más recurrentes es la identidad. Sin embargo, no debe confundirse con la aspiración de un carácter nacional inmutable. La cuestión de nuestra identidad puede desentrañar mezclas, memorias y conflictos, pero también puede generar mitos que erradican las diferencias. Por lo tanto, el término mestizaje ha sido empleado para caracterizar encuentros culturales, pero también para enmascarar fenómenos como el racismo, el despojo y las asimetrías. Una filosofía crítica no enfatiza la armonía de identidades sin evaluar su costo. El objetivo es entender el proceso de construcción de los relatos colectivos y a quienes se deja fuera de dicha construcción. Un eje esencial adicional es la dependencia. No se limita a las esferas económicas, tiene la capacidad de impactar en instituciones universitarias, agendas de investigación, lenguas legítimas y los criterios de lo que se considera como conocimiento. Una comunidad intelectual dependiente no es incapacitada para razonar. Sin embargo, se desempeña en un sistema que comúnmente recompensa la repetición del centro y desatiende lo generado en las periferias. Salazar Bondi estableció una correlación entre la inautenticidad cultural y circunstancias de dominación. Más que con una pretendida inferioridad regional, la interrogante mantiene su relevancia cuando la publicación, citación y reconocimiento dependen de circuitos académicos heterogéneos. La filosofía de la liberación, según Enrique Dussel, propone iniciar desde aquellos individuos que han sido excluidos del orden predominante. El objetivo no se limita a expresarse en representación de las víctimas, lo cual podría replicar el paternalismo, sino que implica una transformación de la razón tomando en consideración sus experiencias y demandas. De este modo, la ética se vincula con la vida tangible y la responsabilidad frente a la exclusión. La política ya no se evalúa meramente en función de la estabilidad institucional, sino que se valora en función de sus repercusiones sobre aquellos individuos que no pueden participar de manera integral. Liberal también implica expandir la capacidad de producción de conceptos. El razonamiento decolonial reestructura y reestructura discusiones acerca de la persistencia del poder colonial tras la independencia. La colonialidad se define como un sistema jerárquico que rige la raza, el género, el trabajo, el territorio y el conocimiento. No constituye una designación que valide toda crítica al canon, ni sirve como un equivalente a la totalidad de la filosofía latinoamericana. Sus obras más destacadas evidencian cómo ciertas manifestaciones de la modernidad fueron edificadas mediante la conquista y la explotación. Además, deben ser debatidos sus límites. Ninguna teoría crítica está exenta de simplificaciones, exclusiones o de institucionalización. La interculturalidad nos plantea una demanda adicional. El diálogo no se limita a invitar a otras voces a un debate cuyas reglas ya han sido establecidas. Se requiere una revisión exhaustiva de los conceptos de argumento, conocimiento, naturaleza, comunidad y autoría. Los feminismos de América Latina, las concepciones indígenas y afrodescendientes han evidenciado que la colonialidad, el patriarcado y el racismo se interrelacionan sin
que algunos se reduzcan a los otros. Esta expansión no erradica la filosofía, la hace más consciente de sus límites. Una conversación genuinamente plural admite la necesidad de modificar alguno de sus conceptos propios.

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Cotores y Corrientes. Un mapa sin canon cerrado. Todo esquema de introducción exige nombres. Sin embargo, una lista puede resultar engañosa cuando sustituye problemas por representaciones estatuarias. Dentro del extenso debate sobre la cultura, la identidad, la dependencia y la emancipación, es posible discernir episodios diversos representados por figuras como José Martí, José Enrique Rodó, José Vasconcelos, Leopoldo Sea, Augusto Salazar Bondi y Enrique Dussel. No constituyen una institución educativa común ni deben ser interpretados como un avance ineludible. Sus proyectos poseen intuiciones fructíferas y elementos susceptibles de crítica. Se los congrega con el objeto de reavivar controversias, no de concebir un panteón. Martí concibió la independencia más allá de la separación jurídica de España y alertó sobre la imperativa necesidad de entender las realidades propias para su gestión efectiva. Rodó propugnó una cultura fundamentada en lo espiritual, en contraposición al utilitarismo atribuido a Estados Unidos, aunque en su manifestación persisten características helísticas de la época. Vasconcelos concebió una síntesis cultural continental, caracterizada por una considerable influencia y una considerable ambivalencia. Estas contribuciones evidencian que la afirmación de lo latinoamericano puede ser simultáneamente emancipadora y excluyente. La lectura crítica exige la preservación de ambas dimensiones. Sea utilizó la historia de las ideas como un medio para comprender la circunstancia regional y para reclamar el derecho a la filosofía sin requerir autorización del canon. Salazar Bondi cuestionó la posibilidad de que dicho derecho se materializara siempre que persistieran condiciones de dependencia capaces de deformar la cultura. El debate no se resuelve mediante la elección de un vencedor. Indica una tensión palpable entre la identidad intelectual y las estructuras que la rodean. Una filosofía situada debe

El debate no se resuelve mediante la elección de un vencedor. Indica una tensión palpable entre la identidad intelectual y las estructuras que la rodean. Una filosofía situada debe. Utilizó la historia de las ideas como un medio para comprender la circunstancia regional y para reclamar el derecho a la filosofía sin requerir autorización del canon. Salazar Bondi cuestionó la posibilidad de que dicho derecho se materializara siempre que persistieran condiciones de dependencia capaces de deformar la cultura. El debate no se resuelve mediante la elección de un vencedor. Indica una tensión palpable entre la identidad intelectual y las estructuras que la rodean. Una filosofía situada debe admitir la dominación, pero sin convertir a los individuos dominados en entidades incapacitadas para la creación. Dussel formuló una filosofía de la liberación que mantuvo un diálogo crítico constante con la fenomenología, Marx, la ética y la historia global. Su concepto de exterioridad aspira a designar la posición de aquellos que son indispensables para un sistema y, simultáneamente, rechazado por dicho sistema. Esta perspectiva nos proporciona instrumentos para reflexionar sobre la pobreza, el colonialismo y la exclusión. Sin embargo, no desmantela la tradición regional. La filosofía analítica, o mejor dicho, las filosofías analíticas fenomenológicas, marxistas, pragmatistas, feministas, entre otras, se hallan junto a él. La identidad latinoamericana no se caracteriza temáticamente como una identidad encapsulada. El mapa experimenta una transformación al indagar sobre la ausencia. Sor Juana María Zambrano, durante un periodo de exilio en Estados Unidos, Graciela Hierro, María Lugones, entre numerosas pensadoras indígenas, afrodescendientes y comunitarias, instan a reconsiderar la construcción del archivo. La inclusión de estas no se limita a llenar una cuota, sino que implica la identificación de problemas que el canon no puede abordar de la misma manera. Además, obstaculiza la conceptualización de la mujer latinoamericana o lo indígena como entidades homogéneas. Un desenlace abierto no introduce voces a la conclusión, sino que reestructura la trama desde el comienzo.

Bueno, consideramos desde esa perspectiva que hemos visto anteriormente una conclusión abierta. La relevancia de la filosofía latinoamericana radica en que el pensamiento siempre se lleva a cabo en contextos, a pesar de que ninguna circunstancia nos circunscribe completamente. Las interrogantes que plantean emanan de narrativas específicas y persiguen interlocutores que trascienden la región. La conquista, la dependencia o la colonialidad nos constituyen cuestiones locales sin relevancia global. Se divulgan los mecanismos mediante los cuales una porción del mundo se reconoce como medida de la totalidad del mundo. Pensar desde esta perspectiva representa un método para examinar de manera crítica esa percepción errónea. Además, reviste importancia dado que aborda la distinción entre una filosofía que genera conceptos y una realidad que se limita a proporcionar ejemplos. América Latina no constituye un caso vacío de estudio para teorías formuladas en otras regiones. Sus vivencias han originado categorías, métodos y discusiones con potencial para modificar el diálogo global. La filosofía de la liberación constituye una representación. No obstante, no constituye la única. Cuando una tradición se comunica de manera autónoma, persiste en el diálogo. Se involucra en el mismo con un menor o con una menor subordinación. El proyecto en cuestión requiere prevenir el provincialismo inverso. La crítica del eurocentrismo no implica una crítica integral del pensamiento europeo, ni la sustitución de un centro por otro. Ello implica la lectura libre de cualquier tradición, la construcción de genealogías múltiples y la indagación sobre las condiciones de su autoridad. Una filosofía latinoamericana contemporánea tiene la capacidad de dialogar con Aristóteles, Fanon, Marx o Arendt, sin que se transforme en un comentario obediente. Además, es posible adquirir conocimiento de las culturas indígenas y afrodescendientes sin que estos sean asimilados bajo una categorización que les confiere autonomía. La labor se caracteriza por su naturaleza, tanto institucional como conceptual. Es imperativo conservar archivos, traducir idiomas, mantener publicaciones periódicas, establecer comunidades y reconocer trabajos que los sistemas de prestigio frecuentemente desestiman. Es esencial también redactar para públicos no especializados, dado que la filosofía confinada en círculos cerrados disminuye una porción de su capacidad crítica. La divulgación meticulosa no disminuye las ideas. Establece las condiciones para que un mayor número de individuos se involucre en ellas. Un artículo introductorio puede funcionar como una puerta, siempre que no sea le interprete como el término final. Por lo tanto, la interrogante sobre si hay filosofía latinoamericana no debe ser respondida ni con un sí orgulloso, ni con un no resignado. Debe interpretarse como una exhortación a examinar la perspectiva individual. ¿Desde qué perspectivas? ¿En qué idiomas? ¿Y frente a qué lesiones? La tradición persiste a medida que dichas cuestiones generan obras, discusiones y comunidades capaces de modificar.

el presente. No nos proporcionan una identidad definitiva, sino que heredamos un diálogo que debemos profundizar. El pensamiento desde América Latina trasciende la mera perspectiva interna. Implica una perspectiva global sin eliminar el fundamento desde el cual se efectúan nuestras acciones.

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0: Aló, aló, aló.
1: Usted está en compañía de Radio Tiempo Nuevo, la radio de los nuevos tiempos acá en el Gran Estocolmo. Sí, vamos a estar, ya son las 12 pasaditas de las 12 del día y vamos a tener la costumbre de los días lunes de estar junto a nuestro amigo y compañero Manuel Acuña Asenjo en los comentarios los días lunes con Manuel Acuña acá en Radio Tiempo Nuevo, la radio de los nuevos tiempos. Hola Manuel, ¿cómo estás?
2: Hola Ricardo, nuevamente por estos lados.
1: Sí, como de costumbre a las 12 del día siempre tenemos un espacio para conversar un poco sobre la política internacional, la política de Chile, que somos originarios de Chile y vivimos en este país, pero siempre estamos pensando y viendo lo que está sucediendo en Chile y en Latinoamérica. En especial ahora con estos gobiernos de derecha que son como un quiste que está en el planeta, que están en diferentes lugares, están siendo patrocinados por la banca internacional, ya sea la banca judía, en algunos países, en Estados Unidos, ayudando de una u otra forma en las elecciones de diferentes presidentes a lo largo del continente latinoamericano. Es la política Monroe 2.0, podríamos decir, ¿no?
2: Monroe, bueno, ahora le llaman Donroe.
1: Donroe, ¿dónde estoy robando? Dirán. Y se está, bueno, ya está el nuevo presidente en Colombia, que va a romper relaciones con Cuba y Venezuela. Está también el caso de Perú, el caso de Bolivia, el caso de Argentina. Y el caso, lamentablemente, llegó también esta situación. Ya lleva 6-7 meses en Chile. Bueno, Manuel, ¿qué podríamos tomar hoy día como punto de empezada en estas conversaciones contigo?
2: Bueno, tú me habías hablado un poquitito que te interesaba saber algo de las tierras raras. ¿Qué pasó con la minera clara?
1: Todo claro.
2: El río que hay. Bueno, conversemos un poco sobre eso. Mira, ¿qué pasa con las tierras raras? Las tierras raras son compuestos químicos, ¿ah? Son minerales concretamente, que no los conoce casi nadie. Son 17 elementos de la tabla periódica que hay. ¿Tú te acuerdas de los estudios de química que hay? Te entregan una tabla periódica. Están ubicados entre el número 50 y el número 70, esos elementos. Ahora, ¿qué importancia tienen? Bueno, son elementos que tienen grandes propiedades magnéticas, ópticas y en general electrónicas. Mira, hoy día yo diría que no existe ninguna cosa electrónica que no tenga estos componentes. Son los famosos 17 elementos, que se les llama tierras raras por decirle un nombre, que así lo empezaron a decir y ahora siguen llamándole así. Pero 15 de ellos tienen un nombre especial, les llaman lantánidos, algo así más o menos, ese nombre. Y de hecho hay una sociedad que también se puso ese nombre, como lo vamos a ver en el contexto que te voy a explicar acá.
1: Ya.
2: ¿Para qué son útiles todo esto? Bueno, como ya te lo señalaba anteriormente, para la tecnología electrónica, para la energía, para la salud, para la industria, y aquí hay una cosa bien importante para la defensa. Sin estos elementos no se pueden hacer guías para los misiles que se están disparando en los países. En otras palabras, para la guerra.
1: Para la guerra, ya. Claro. Y para los drones también.
2: Pero por supuesto. Ahora, ¿cómo empezó todo esto? Porque es interesante verlo, porque ahora ya están descubriéndose que están metiéndose militares en todo este asunto hoy día en lo que se está haciendo en Chile. Ya. Mira, los mayores productores de tierras raras no son Chile ni lugares por el estilo así, países pequeños. No, el mayor productor y que tiene el control de todo esto es China.
1: Ya.
2: China tiene una cantidad pero impresionante de tierras raras. Y eso es lo que le interesa a Estados Unidos y que eso es lo que quería también negociar con Ucrania, quedarse con todas las tierras raras de Ucrania.
1: Ya.
2: Entonces, eso era lo importante. Bueno, en Chile empezó todo esto el año 2011, para que vean lo atrasados que estamos nosotros. Nosotros estamos dándonos cuenta de eso hoy día, el 2026. pero esto ya un señor que se llama Manuel José Barros Lecaros, él organizó una sociedad que se llama RE1, Sociedad por Acciones, SPA. Ahora, en el 2011 la creó esta sociedad justamente para empezar la explotación de las tierras raras, para que vean.
1: ¿En qué gobierno sería ese, el 2011? ¿Sería el gobierno de Lago? ¿No? ¿De Piñera?
2: Piñera, era Piñera. Entonces, más me o menos. Que era Bachelet.
1: Bachelet.
2: Bueno, el hecho es que en esa fecha ya empieza también a montarse otro grupo, que es bien interesante, que es la dos ONG que son que han tenido mucha importancia, que se llama una Penco Lirquén Libre de Minerales, de mineras. ¿Ya? Y otro es Camila Arriagada, es la vocera de ese grupo.
1: ¿Ya?
2: Y el otro se llama Oscar Arnaldo Cárcamo, que es el vocero de otra ONG que se llama Corporación Parque Propenco, para Penco. Ahora, ¿qué ocurre con eso? Lo que pasa es que las tierras raras se encuentran en la costa de Concepción,
1: ya,
2: en todo ese sector costero. Pero ese sector costero tiene una característica muy especial. Son tierras que esencialmente son tierras campesinas. Ahí vive mucha comunidad mapuche que se dedica a la labranza, tiene sus animales, vive de la agricultura. Y son tierras propias, por lo demás.
1: Ya.
2: Y lo otro, estos también ya se dieron cuenta, estas ONG se dieron cuenta ya en esos años de que querían hacerlo para fines militares y electrónicos, todo ese tipo de cosas. Entonces, ¿y por qué se preocuparon? Porque, y esto es bien importante que lo sepan nuestros oyentes,
1: sí,
2: y la gente que nos ve. Resulta que a pesar de que tú eres dueño de un campo y puedes hacer lo que quieres en tu campo, si en ese campo se descubren minerales y alguien reclama para él una pertenencia minera, te puede invadir el campo y colocar ahí sus maquinarias y empezar a sacar las minas, si es que le dan la autorización también. Pero en estricto derecho, las pertenencias mineras se superponen al derecho de propiedad.
1: Uy.
2: Entonces, solamente se requiere el visto bueno de una organización que se llama, me parece que es Sistema de Evaluación Ambiental o de algo así,
1: ya,
2: el famoso SEA.
1: Ya.
2: SEA. Bueno, eso es bien importante porque implica que esas tierras tienen árboles nativos. Y los árboles nativos, con el cultivo que tienen los pueblos ancestrales, han impedido que se destruyan esas tierras, que se las lleve el agua, luchan contra la erosión, y son árboles que la misma naturaleza te los coloca ahí, precisamente porque ahí van a parar cualquier cosa que pueda ocurrir al terreno donde están ellos tomados. Entonces, si tú le colocas ahí, por ejemplo, pinos u otras especies que no son nativas,
1: ¿ya?,
2: y que van a llegar a ese lugar, esos chupan todo el agua que hay y te transforman todo eso en un desierto, te entregan un desierto.
1: Ya.
2: Entonces, por eso están peleando esta gente. Esta gente se tiró en una demanda el año 2020, por ahí más o menos,
1: ya,
2: se tiró. Y la corte falló en junio del año pasado, del 2025, dándoles la razón a ellos. ¿Ah? Dándoles la razón a ellos de que no se pueden hacer esas cosas. Bueno. Pero te sigo contando la historia de la famosa esta minera, porque es la minera Clara la que está detrás de todo. Ahí no se llamaba todavía Minera Clara, y en el año 2019, de 8 años después que se constituyó RE1, de repente se va a la bolsa y empieza a tener un ingreso enorme de dinero y logran juntar en ese año 14.000 millones de pesos.
1: Uy.
2: No, una cantidad enorme. Y ahí empiezan a aparecer algunas organizaciones especiales. Una, el Fondo de Inversiones Privado Lantánidos. Fondo de Inversión Privada Lantánidos. Lantánidos porque lo que te decía, así se llaman las tierras, 15 de los elementos de las tierras raras.
1: Ya.
2: Después aparece la minera active de Larraín Vial.
1: Ya.
2: Y empiezan a aparecer otras personas, como por ejemplo Nicolás Noguera, que era un ejecutivo de la familia Piñera.
1: Ya.
2: Y empieza a aparecer también otra empresa que es Latam, que no tiene nada que ver con esto, pero también le interesa también.
1: Sí.
2: Bueno, eso es lo que ha ocurrido. Ahora, en el año 24 aparece otra empresa importante de Concepción, la CAP. Y se nombra un presidente en esta nueva empresa que va a llamarse ahora Aclara. Esta empresa Aclara tiene como presidente hoy día a un señor Nelson Donoso, que a su vez es presidente de IRADE. Esta empresa IRADE la formaron o tiene como propietarios, y aquí empezamos a ver poderes económicos grandes: Forestal Arauco, Compañía Manufacturera de Papeles y Cartones, las pesqueras más grandes de Chile, Blue Mar, Pacific Blue y Camanchaca.
1: Yeah.
2: Y fuera de eso hay varias inmobiliarias y el propio diario El Sur de Concepción.
1: Uy.
2: Bueno, estos tipos reclamaron inmediatamente del fallo y pidieron que el Consejo de Ministros se pronunciara. El Consejo de Ministros se pronunció y lo aprobó. Ahora, ¿cómo ocurrió todo esto? Bueno, aquí el gobierno anterior no es inocente.
1: Ya.
2: En primer lugar, lo aprobó Boric. Lo aprobó Boric. Y ahora, en junio recién, lo reaprobó Piñera también, aumentando y probablemente va a aumentar
1: CAS.
2: CAS.
1: Sí.
2: El CAS tiene toda la razón.
1: Y los asesores de Piñera.
2: Por supuesto que sí. Ahora, ¿qué es lo que ha ocurrido? Por supuesto, los nuevos estos dirigentes están reclamando y llamaron a un conversatorio que se realizó en la parroquia de Hualqui para explicarle a toda la población cuál es la naturaleza de las tierras raras y los problemas que están teniendo ahí y que el peligro que hay de mayores concesiones, porque esto que se quiere ampliar, Eso significa que se van a destruir algunas cosas si se aprueba.
1: Sí.
2: O sea, se van a meter en la propiedad privada y van a abrir hoyos y todo eso y van a empezar a sacar...
1: Los mates, los lucis, están todos metidos.
2: No, yo creo que están todos metidos por detrás. Eso es una cuestión. Entonces, citaron para eso. Y ahora el gerente mismo de Aclara Technology, porque la empresa Aclara se ha dividido en varias. Yo conozco a dos solamente de las empresas que hay. Una se llama Aclara Resource.
1: Yeah.
2: y la otra se llama Aclara Technology.
1: Yeah.
2: Bueno, el gerente de esta última tuvo una conversación con varios de las personas que fueron ahí a entrevistar y a conseguirle datos qué es lo que está pasando con todo eso, y él dijo que había muchos elementos, que ellos estaban en conversaciones también con militares, contratistas militares.
1: Ya.
2: Y estos contratistas militares están metidos en la industria de la defensa, y esto implica que hay interés del mercado militar para explotar las tierras raras, lo cual implica de que Chile quiere empezar a meterse para vender todos estos materiales con fines bélicos, y eso es lo que ellos quieren parar. Eso es en general lo que te puedo decir de todas estas empresas que hay en esto. Y una cosa final, que la Aclara hoy día no es una empresa chilena exactamente, sino que es la está dirigiendo una empresa peruana. Es Perú el que está detrás de todo esto, la familia de los Hochschilds, no Rothschild, sino que Hochschilds.
1: Otro
2: grupo peruano,
1: grupo económico peruano que está viendo las posibilidades de invertir en Chile. Más que nada, estas empresas,
2: así es,
1: yo los veo como que son empresas del tercer mundo, porque no tienen, aunque les pongan nombres en inglés, lo que ellos están haciendo, están sacando las riquezas básicas. No hay construcciones de fábrica, no hay tecnología detrás, no hay fábricas que puedan reciclar el metal o que procesen la basura. No hay absolutamente ninguna tecnología de punta, sino solamente es expropiarse de lugares donde sacar la minería y los recursos naturales para hacer más, ganar más dinero y poder invertir en lo que ellos necesitan, que es el armamento.
2: Fíjate que lo que estás diciendo es tremendamente importante, porque yo me olvidaba de decirte que se calcula ya que los dos primeros clientes que podrían haber serían Estados Unidos y Japón.
1: Ya.
2: Así que no es novedad.
1: Bueno, Estados Unidos quiere tener el control de todas las tierras raras en Latinoamérica. Claro, por eso fue la invasión que hizo en Venezuela. Y las conversaciones que tiene con los diferentes gobiernos que hay de derecha en el continente para poder sacar los recursos minerales, recursos naturales, el petróleo que tiene Ecuador y todo.
2: Brasil.
1: Brasil está echándole el ojo, claro.
2: Tiene muchas arcillas.
1: Claro.
2: Y la arcilla es justamente la que contiene toda esta tierra rara.
1: Y Brasil también es uno de los mayores productores de soya.
2: Así
1: es. Entonces, a nivel mundial. Así. Y Estados Unidos por eso está invirtiendo económicamente en la campaña del hijo de Bolsonaro y empezar a ensuciar lo que es el trabajo, como hace los medios de comunicación, que son ellos, son de ellos, empiezan a ensuciar, a hablar de los gobiernos de centro izquierda, que de tan centro izquierda también tienen culpa un poco, porque han sabido administrar la economía neoliberal y no cobrar grandes aranceles a las empresas extranjeras que están en cada país sacando los recursos naturales. Yo creo que también en parte la gente no ve mucho los cambios en Latinoamérica, hay una diferenciación de un gobierno de centro izquierda a un gobierno de derecha, no se notan, pero después lo estamos dando cuenta que en Chile la situación es como una bomba de reloj que está esperando el momento para volver la gente a las calles con lo que es la educación, la salud y los recortes que está haciendo este gobierno en Chile. Bueno, Manuel, gracias. Vamos a tomar otro punto más adelante del programa. Ahora vamos a ir a un corte musical. Y ya estaremos de vuelta acá en Radio Tiempo Nuevo, la radio de los nuevos tiempos. Usted está en compañía en el 88.0 y en el www.tiemponuevo.es. Los vamos con un corte musical y ya estaremos de vuelta con ustedes acá en Radio Tiempo Nuevo.

0: 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Son ya las 12 horas con 22 minutos acá desde Flemingsberg, transmitiendo para todos nuestros oyentes por el www.tiemponuevo.se y también por nuestra señal de la frecuencia modulada, el 88,0. Después de esta pausa musical, estamos acá de vuelta con Manuel Acuña y vamos a hablar del segundo tema que tenemos, está en nuestro tintero, Manuel, que es el caso de en Chile de
1: Gustavo Gatica
0: y el terror de las calles de lo que fue el teniente de las fuerzas especiales, que se comprobó que él fue el que disparó y dejó ciego a Gustavo Gatica. Cuéntanos, ¿cómo es esto que está sucediendo y cómo una persona puede quedar en libertad sabiéndose que él fue el que, pudiendo disparar al cuerpo y a las piernas, hizo uso y disparó a la cara, no solamente a Gustavo Gatica, sino los medios de la represión en Chile, fue disparando a la gente, a los manifestantes, en las zonas que realmente son de mucho daño si es que un proyectil le llega a ellos. Cuéntanos cuál es el caso de Gustavo Gatica y este asesino, este terrorista con uniforme, podríamos decirlo, en contra de las manifestaciones que eran totalmente legítimas por un mejor Chile, por mejor educación, por mejor salud, por mejores reformas salariales, que fue lo que impulsó el 2019, que después lo trataron de criminalizar y la televisión junto a los lacayos que hay ahí mostraron que era solamente un movimiento delictual, que no fue así al principio. Cuéntanos, Manuel, este caso de Gustavo Gatica.
1: Mira, yo a Gustavo tengo, digamos, me siento muy cercano a él porque me tocó ir a la casa de él a conversar con él mismo. Después que yo escribí un libro y regalarle, porque se lo dediqué al libro que escribí, que lo escribí junto con un amigo mío que falleció ya hace más de un año. Es mi amigo José Luis Valenzuela. Escribimos el libro La Revolución Chilena de Octubre.
2: Ya.
1: Y ahí viene todo el caso de Gustavo y de Fabiola. Para mí son los dos símbolos que hay del estallido social, al margen de todas las otras personas que mataron, y no solo eso, sino que los 500 personas que perdieron la vista. Como tú bien lo señalas, eso fue un, yo diría, una política orientada a dejar ciego a las personas. Es decir, hubo perversión, no fue simplemente maldad, es perversión, son tipos pervertidos los que hicieron todo eso. Disparar a las personas con tal de dejarlas imposibilitados para toda la vida, ¿no? Eso es una cosa que solamente se ha visto en regímenes como los de Israel, o regímenes de fuerza como el de Pinochet también.
2: Ya.
1: Yo pienso que ¿qué es lo que pasó? Yo creo que en el juicio está perfectamente claro todo lo que tú señalas. El juicio que se le siguió a este hombre, a Patricio Maturana,
2: sí,
1: es exactamente lo mismo que señalaste tú, de que fue de esa manera. Era un individuo que se pudo, incluso cuando investigaron su teléfono su teléfono móvil, le pudieron encontrar los diálogos que él hacía, y se sabe también que él ordenaba determinadas cosas, y fue todo hecho consciente y deliberadamente. ¿Por qué ocurrió todo esto entonces? ¿Por qué quedó en libertad? Porque estaba condenado él y estaba ya listo, rematado. Bueno, y aquí tenemos que empezar a analizar una cuestión que es muy complicada, que es el asunto de nuestro Parlamento. Porque nuestro Parlamento a veces dicta leyes con absoluto desconocimiento de la técnica jurídica, son unos ignorantes, son unos, a veces, unos bandidos, porque lo hacen consciente y deliberadamente, hacen cosas que no deberían hacer, y otros son sinvergüenzas, porque lo hacen precisamente para ganar dinero, de esa manera. Entonces, digo, hay eso. No quiere decir que todos los parlamentarios sean así, pero gran parte de ellos sí pertenecen a una élite política y ellos se dedican a este tipo de cosas. ¿Qué es lo que ocurrió con la ley? Empezó esto durante el tiempo de Boric porque empezó un desprestigio que... Es decir, el desprestigio ya venía de antes. Por algo el 19 se produce el estallido contra los carabineros. Porque los carabineros han sido siempre utilizados para perseguir delitos políticos. Bien importante eso. No para el perseguir delitos comunes y corrientes. El delito común, vale decir, el robo, esto... Lo hacen de como quien dice, sí, ya por si acaso, pero el delito para ellos es el delito político, vale decir, el que va a protesta, el que hace rayados murales, el que le pega a otra persona o las escaramuzas en la calle y se les manda a reprimir. Entonces eso se va desprestigiando el cuerpo de carabineros. Bueno, para tratar de que no se desprestigie el cuerpo de carabineros, Boris empezó a hacer una serie de políticas que empezó a condescender con todos los carabineros. Empezó, dejó ahí también director general de carabineros al general Yáñez, Ricardo Yáñez, y después empezó a tratar de solucionar todo esto y discutir con los sectores conservadores cómo podría arreglar una ley que permitiese buscar los delitos y que no se sancionara a los carabineros cuando le disparen a los delincuentes. Ese era todo el asunto. Y ahí salió la famosa ley Naim Ratamar, porque cuando los sectores de conservadores les empiezan a dar lo que ellos están pidiendo, ellos se aprovechan, pues. Entonces, y como los otros son medios tontitos, aceptaron todo lo que había, no, lo que les dijeron, y colocaron un artículo que es muy complicado. La ley se hizo con efecto retroactivo, y al hacerse con efecto retroactivo, todos los delitos que ya habían sido juzgados quedaron bajo el dominio de la nueva ley, porque quedaron sin pena. Estos delitos quedaron todos sin pena, todas las personas estas quedaron marcadas con el estigma de que cometieron un delito, pero no van a cumplir nunca la pena, porque la pena quedó eliminada por la ley Naim Ratamal.
2: Terrible.
1: Eso es lo que pasa cuando se hacen las cosas mal.
2: Es importante lo que tú nos estás señalando, Manuel, porque está muy a la palestra y más hubo un programa en Chile, en la televisión, donde fue este carabinero al programa y los panelistas se fueron. No quisieron hablar con una persona que pisoteara los derechos humanos y que haya dejado ciego a otra persona en las protestas sociales que hubieron. Y él estaba pidiendo, dentro de ese foro, estaba pidiendo la reincorporación a carabineros, que yo creo que este gobierno de CAS lo va a reincorporar a carabineros, porque como ya han cumplido lo que ellos han querido, y gracias también al apoyo de el gobierno saliente, que hizo lo que la derecha quería, ¿ah? Porque en esta situación yo creo que es importante, ya lo hemos hablado en varios programas, que si en el 2030 hay un cambio de gobierno, tiene este gobierno, el gobierno que salga, si es un gobierno de centro izquierda, un gobierno más más preocupado, tiene que buscar cómo con la justicia tomar preso a todo lo que está sucediendo en este sentido en Chile, los desfalcos, las platas que no se saben, este ministro que está a cargo en Chile, que estuvo especialista en lo que es la colusión, que es el que está en estos momentos haciendo este mega proyecto de los cambios de dejar sin presupuesto a la educación y a la salud. Y cambiar algunas cosas que no se habían cambiado, por ejemplo, esa fue una EPSA, la donde almuerzan los muchachos, los niños, la escuela y tantas cosas que ni Pinochet había hecho. Este gobierno está descaradamente cambiando la situación y va a empobrecer a muchos de ellos que votaron por este gobierno, que estuvieron desencantados por los gobiernos de la concertación y que ahora se están viendo directamente perjudicados, ya sea en lo que es donde se atienden en las comunas, los policlínicos y todo eso, que ya van a bajar la subvención de los remedios, y eso va a desencadenar en un descontento social a gran escala, pero con estas leyes que la gente que está descontenta va a pasar de manifestantes a delincuentes. Y eso es la ley que tú nos has explicado para nuestros oyentes acá en Radio Tiempo Nuevo y para que también nuestra gente que nos sigue en las redes sociales. Gracias por estar con nosotros, gracias a ti, Manuel, por estos programas mientras tú estás acá en Suecia, hemos podido realizar acá en Radio Tiempo Nuevo, y que ha tenido mucha aceptación. Gracias a ustedes también, a los que los siguen por Instagram, por los que los siguen también por TikTok, por los que los siguen en Facebook y también en el canal de YouTube. Lo estaremos viendo el próximo lunes, pues, Manuel. Y los vamos a dejar con un corte musical para continuar con la programación de Radio Tiempo Nuevo acá en el 88.0. Bien, seguimos nosotros acá en Radio Tiempo Nuevo. Vamos a hacer un corte musical que ya se nos viene la hora del Charro Mandy acá en el 88.0 y en el www.tiemponuevo.se, y también transmitiendo en conjunto con Radio Sofía, la más chiquitita del dial, que también está mañana martes con nosotros desde las 8:30 hasta las 14:30 horas. Buenos días, Sofía, la mañana chiquitita. Y vamos a ver si podemos encontrar el himno de Radio Sofía antes que llegue Armando Mandy Cárdenas acá a estar con nosotros en Radio Tiempo Nuevo. Vamos con el himno de Radio Sofía y ya se viene la hora del Charro Mandy.

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0: Las 12 del día con 46 minutos, 14 nos separan de la 1 de la tarde, las 13 horas desde la capital del Reino de Suecia, a través del www.radiotiemponuevo.es. Por acá llegó un amigo, José Pobrete, que nos dice, ¡mátalas! Siempre le gusta mucho a José Pobrete esto. José Pobrete, bueno, cuando era pobre, porque ahora de pobre tiene nada, nada de pobre. Bueno, bienvenidas, bienvenidos, bienvenides a la hora del Charro Mandy. Encantado de poder estar junto a ustedes después de unas largas vacaciones. Ricardo, dígame.
1: De José Pobrete pasó a José Billete.
0: José Billete, claro. Y en euro. Y en euro, y cuidado, ni siquiera ni dólares, ni yen, ni corona. Euro, al tiro se fue para arriba este caballero. Bueno, saludos cordiales para Josecito, que lo vemos por acá muy bien, sanito. Paradito, como decía un amigo. UCB, pero paradito, qué bueno. Saludos cordiales también para nuestros amigos que nos sintonizan, como decía yo, a través de la Radio Sofía y a través de la Tiempo Nuevo. Después de unas largas vacaciones, bueno, no tan largas, pero fructíferas vacaciones. Muy, muy agradables los días que tuvimos de descanso. Que en el fondo, cuando usted toma vacaciones, no descansa tanto, pero disfruta el hecho de salir de la rutina. No me quiero olvidar de saludar a nuestros amigos, los hermanos Calderón, que le enviaron cordiales saludos a ustedes, señor director.
1: Qué bueno. Un saludo también para ellos, que me los vi por ahí en una actividad. Ahí estaban en el rincón del Chavo del Ocho.
0: Claro, por ahí andaban, en el rincón del Chavo del Ocho. Pero yo no quiero olvidarme de saludar a Claudio, por supuesto, a toda su familia, a la señora Cristina, que nos escucha lejos por allá en el cámpito. Me contaba Alberto que su hermana siempre está atenta ahí a la programación de la Tiempo Nuevo, de la Radio Sofía, y que son asiduos oyentes de la Tiempo Nuevo todos los lunes. Ellos, 5 para las 9, ya están ahí tratando de ubicar la señal y nos acompañan, nos escuchan, en realidad, a la Tiempo Nuevo hasta las 3 de la tarde. Después, el día martes, la Radio Sofía. El día domingo entre las 3 y las 18 horas, después vuelven con la Sofía en la noche. Don Carlos Cruz también nos envió un cordial saludo. Juanito Gajardo, el cocinero de Chetholmen. Bueno,
1: la señora Isabel Arias también te mandó saludos.
0: La señora Isabelita, qué rico poder escuchar.
1: Dijo que cuando iba a ir a cantarle al grupo de ella.
0: Ella sabe que cuando me lo pida voy a ir. Yo, materia dispuesta, más ahora que se extraña la música mexicana. Claro que se extraña. Señora Isabelita, cuando usted me diga, yo cierro la bodega chiquitita y me voy a cantar para allá, pues no hay ningún problema. Usted pídamelo nomás y yo voy, ¿de acuerdo? Envíele mi saludo a todas las abuelitas, a las damas de la segunda, tercera y cuarta edad.

0: Listo, los saludos hechos, vamos a lo nuestro. Hoy en la hora del Charro Mandy, 10 minutos nos separan de la 1 de la tarde. Vamos a hablar de la vida y las canciones de don Pedro Infante Cruz, que nació en Mazatlán, en Sinaloa, un 18 de noviembre del año 1917. Actor, cantante de origen mexicano, su carrera, que abarcó tanto el cine como la música, lo consolidó como una figura clave de la época de oro del cine mexicano. ¿Sabe usted cómo le decían a don Pedro Infante Cruz? El ídolo de Guamuchil, el ídolo de México, el inmortal, el ídolo inmortal, el rey de las rancheras. Vamos a hacer este recorrido musical. Yo veo ya que la tiene preparada la música el señor director de la Tiempo Nuevo, don Ricardo Jorge Iturriza. ¡Ah! Señor director, si usted me lo permite,
1: cuénteme nomás.
0: No me quiero olvidar de saludar a nuestro amigo de la radio, Víctor Jara.
1: Sí.
0: Marcelo Arevalo y todo su grupo humano, le enviamos un cordial saludo.
1: Un saludo, gran. Sí.
0: Recuerden que la radio Víctor Jara transmite de lunes a viernes entre las 5 y la medianoche. Dígame, señor director.
1: No, yo quiero dar las excusas correspondientes de las transmisiones de hoy día, que me están arreglando la electricidad y por ende se ha cortado dos veces la transmisión de hoy día de Radio Tiempo Nuevo, porque están probando la electricidad que llega al baño y el que está haciendo el trabajo no quiere quedar como la Pantera Rosa cuando le da la corriente. No, entonces él hace el corte, pero los corta todo, pues. Claro, los corta claro. El internet. Entonces ahora estamos con el internet del teléfono. En caso de cualquier cosa, nosotros seguimos ahí pie al cañón.
0: Al pie del cañón.
1: Claro, por eso hay que decir, no es problema de NER Radio, porque yo siempre les tiro la oreja a NER Radio cuando, pero ahora ya no, ya, pues ya eso ya, el problema con NER Radio ya es tiempo pasado, porque ahora tienen buenos equipos y una salida tremenda. Por eso, gracias por estar con nosotros y por seguir. Pues bueno, antes de... Se me adelantó la canción. ¿Usted quería decir algo?
0: Sí, sí. No, bueno, quería aprovechar esta instancia de saludar a nuestro amigo de la Radio Bolivia, a mi amigo Hernán, Palenque, que él siempre está, el de la Radio Bolivia, la voz andina del Gran Estocolmo. Un saludo cordial para él. Él siempre está atento a la programación.
1: Qué bueno.
0: Por el mismo dial, el 88.0. Bueno, vamos a lo nuestro, señor director.
1: Vamos, parece bien.
0: Tenemos preparadas las dos primeras canciones. No queremos aburrir a la gente, a nuestros oyentes.
1: No, no.
0: Un mundo raro y sus ojitos. Es la hora del Charro Mandy, Pedro Infante. Que lo disfruten.
1: Un mundo raro, que estuvimos hablando con Manuel Acuño de las tierras raras, pero este es un mundo raro y sus ojitos, Pedro Infante, para todos nuestros oyentes, siendo ya las 12 horas con 52 minutos, vamos a terminar por ahí como a las 12 y media, a lo mejor un poquito más, vamos a ver cómo vamos desarrollando el programa con nuestro amigo.
0: Como la una y media,
1: claro. Por ahí, ¿no? ahí vamos viendo. Listo.
0: Me parece, pues.
1: Ah, de veras, por las 2:30 ya pasaron, ya por la 1:30.
0: No se preocupe, ya, vamos.
1: Nos vamos con las tierras raras, ¿no? Mundo raro.
0: Yo sé lo que es tener Alzheimer.
1: Sí, sí, ya me estoy cambiando los lentes, entonces no sé con qué lente estoy viendo ahora, ya me queda la confusión. Lo dejamos con Un Mundo Raro acá en Radio Tiempo Nuevo.

Ya estamos de vuelta una vez más a través del www.radiotiemponuevo.es y en el 88.0 FM Stereo. Les debo de contar que la temperatura en este minuto está en los 17 grados sobre cero. La humedad relativa del aire está en el 70%. Se ven, bueno, algunas nubecitas un poco oscuras, pero eso hace que uno se cobije a través del solcito, se sume al sol, porque igual los rayos solares nos están acompañando acá en la radio Tiempo Nuevo. Penetran ahí a través del vidrio, a través de la ventana. Seguimos hablando entonces en la hora del Charro Mando y de Pedro Infante Cruz, que nació el 18 de noviembre, decía yo, de 1917. Bueno, luego de conocer a María Luisa León Rosas, se mudaron con el apoyo económico de ella a Culiacán. Como oficios, se dedicó a la carpintería y a la peluquería, y a la par, continuó con su sueño de convertirse en cantante, volviéndose incluso vocalista de varias orquestas y presentándose en la radiodifusora local XEBL. Confiada en que su pareja tenía cualidades para el mundo del entretenimiento, María, su compañera de vida, lo convenció a mudarse a la Ciudad de México. Al considerar que allí podría tener un mejor futuro en el campo laboral, ya establecidos en la ciudad, el 19 de junio de 1931, perdón, 39, eso es, ambos se casaron. Decir que en el 1938 se unió a la XEB, también se presentó en el Teatro Colonial con Jesús Martínez Palillo y Las Cúcaras, así como en el Centro Nocturno Waikiki. Su primera grabación musical, El Soldado Raso, fue realizada el 19 de noviembre del año 1943 para el sello de discos Peerless. Aunque otras fuentes dicen que la primera canción que grabó fue el vals Mañana, que pasó sin pena ni gloria. Vamos a seguir escuchando y disfrutando de la mano y de la voz de don Pedro Infante, las tercera y cuarta canción que nos tiene preparada el señor director, que son El Gavilán Pollero, que le va a traer más de algún recuerdo a algunos que yo conozco por ahí, y Mi Cariñito. Es la hora del Charro Mandy, don Pedro Infante. Que lo disfruten.

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1: ¿Qué tiene su programa mañana lunes? Perdón, mañana martes, a contar desde las 8:30 de la mañana. Despertando Latino, la mañana. Buenos días, Sofía. La mañana chiquitita.
0: Sí, señor, y hasta las 14:30. Así que ya lo sabe, usted nos puede sintonizar mañana y le vamos a enviar un par de saludos a la gente que, mire, a través de mi teléfono inteligente que tengo por aquí, me han llegado 1, 2, 3, 5 saludos, 5 saludos. Pero bueno, yo ya un poquito he ahondado en ello y se los voy a retribuir mañana por la mañana, si ustedes me sintonizan tempranito, y hasta las 14:30. ¿Qué tenemos para mañana? Sintonícenos y yo le cuento. Hoy estamos en la hora del Charro Mandy, 13:08. Seguimos hablando de don Pedro Infante. Decirles que su primer papel actoral tomó lugar como extra en la película En un burro, tres baturros. Esto ocurrió en el año 1939. ¿Le trae algún recuerdo a usted, señor director?
1: No, que me acordé del burro de Fitia.
0: Claro, del Ernesto, del Ernestito, claro. Oiga, ¿sabe qué? A propósito del burro, el grupo Charqui Khan, ¿se acuerda que tenía una canción del burrito?
1: Sí, sí, me acuerdo.
0: Bueno, ellos vuelven.
1: Sí, sí, van a estar en la ramada esta de
0: La Consentida.
1: La Consentida. Sí, vamos claro, a hablar claro. Ahí con la... Sí, va a estar en La Consentida. Bueno, nosotros le mandamos un saludo también a Mayor Ibascur, que también ha tenido mucha disposición con nosotros. Hemos hecho algunas entrevistas con el Popo Fica. Hemos estado ahí también en la actividad de los latinos cuando se hizo los bailes de Latinoamérica. No pudimos estar en el mismo escenario haciendo la grabación porque había otro grupo humano que supuestamente tecnológicamente iban a poner, que todavía estamos esperando los videos.
0: Han pasado
1: los unos videos, meses, pero luego no pasó nada, pero igual. Gracias a Mayori por toda su disposición y su entrega y el trabajo que hace también de ser embajadora de los platos chilenos, completos, chacareros, habían por ahí, que es cuando estuvimos en la fiesta del rock, ahí en Kunstler Gordon, ahí la vimos.
0: Sí, señor, ahí estuvimos. Pero bueno, saludos cordiales, ya lo sabe usted, en La Consentida va a estar Charqui Khan. Le cuento, pero esto entre nosotros, también va a estar La Bodega Chiquitita Itinerante, pero entre nosotros nomás, no le cuentan.
1: Oiga, bueno, pero ahí va, si se la caga los tarros locos, tiene que llegar unos tarros nomás y mete los locos que
0: que van a llegar ahí, los amigos que tengo yo. Bueno, yo ando por ahí cerquita, no
1: bueno,
0: no
1: me andamos por ahí, los locos con lente.
0: Claro, locos con lente. Pero bueno, vamos a lo nuestro, seguimos hablando de la vida y las canciones de este gran y tremendo artista mexicano. Sigamos. Decía yo que su primer papel actoral tomó lugar como extra en la película En un burro, tres baturros. El director cinematográfico Ismael Rodríguez le ayudó a hacer que su carrera artística tomara un rumbo más importante al realizar junto a él las películas Mexicanos al grito de guerra en el 1943 y Escándalo de estrellas un año después, y Cuando lloran los valientes en el 45. Consiguió notoriedad actoral después de personificar a Pepe el Toro en la trilogía Nosotros los Pobres, dos años después, 1947. Sigamos disfrutando de la vida y las canciones, porque de un ratito más le voy a contar que Pedro Infante fue fanático de la aviación. Incluso acumuló 2.989 horas de vuelo como piloto. Si usted no lo sabía, se lo contamos acá en la hora del Charro Man. Sigamos disfrutando de su música y de sus canciones. ¿Qué me dice usted? Aquí, en la hora del Charro Mandy, señor director, tenemos preparada la quinta y sexta canción, que son, y que también les va a traer más de algún recuerdo a los abuelitos, a los que ya peinamos canas, los que ya pasamos los 60, Pénjamo y después Viejos Amigos. En la hora del Charro Mandy, la 1:12 PM, Pedro Infante. Que lo disfruten.

Fíjese nomás, pues, que yo parecía de pénjamo. Me dijo una de cuerámaro. Voy. Pues ahora, pues mire, señora, que soy de pénjamo. Lo habrá notado, pues lo ha atravesado, que somos allá, pues. Acérquese, chula, acérquese.

0: Ya estamos entrando en tierra derecha, señor directora. Estamos en la última patita. ¿Se acuerda usted cómo decía un amigo de la radio? La
1: última patita. Sí. El último. Por este lado, el demonio rojo. Y el otro, el demonio rojo. ¿Te acuerdas de ese chiste del cacojo? Y la gente le gritaba y después tenía que hacer con mímica y hacer como que estaba del demonio y se hacía como una cola y después hacía el demonio y ponía unos cachos en la cabeza para poder diferenciar el demonio con el demonio rojo.
0: Usted me hizo recordar mi época de juventud cuando llegaba. Yo trabajaba en el Samoyedo, en Viña del Mar.
1: ¿Ya?
0: En la Avenida Valparaíso. Y llegaba un señor alto, muy blancucho él, muy, muy albo, muy blanco. Entonces un compañero que yo, por supuesto, yo no sabía quién era el señor, me decía, anda a atender a la momia. Yo trabajaba ahí de garzón. Entonces me decía, anda a atender a la momia. ¿A la momia, güey? ¿Quién es la momia? Ese caballero alto que está ahí es la momia, en los Titanes del Río. La momia llegaba ahí a tomarse un café cortado al Samoyedo. Bueno, yo tuve la posibilidad de conocer a la momia, al romano, a Batman y Robin. De verdad, sí, ellos sí estaban en los Titanes del Río, sí. Me hice amigo de ellos.
1: Había uno que se llamaba que Chile, Mr. Chile.
0: Mr. Chile, sí.
1: Sí, yo me acuerdo que lo veía en el canal nacional, que en Santiago es el canal 7 y nosotros tenemos el canal 6 en Valparaíso y Viña del Mar. ¿Recuerdas? Claro, veíamos ahí. Titanes del Rin, y no me acuerdo que salían ahí. Y después lo hicieron en Argentina. Y después.
0: Bueno, nosotros le copiábamos a México.
1: Sí. Que todo esto ellos son los que empezaron
0: Claro. Pero bueno, mire, qué lindos recuerdos. Qué lindos recuerdos. Me acordé de Cachureo, pero no sé por qué. Pero bueno. Estamos hablando de la vida y las canciones de Pedro Infante. No me quiero olvidar de saludar a los fieles oyentes de la Radio Sofía también, a la señora Gloria Silva Villarroel. Ayer tuvimos la oportunidad, señor director, de saludar a la señora Daisy, asidua oyente también, que fue cuñada de la señora Gloria, que nos escucha.
1: Ya.
0: Hay una señora de Colombia y una señora que es de Venezuela, si no me equivoco.
1: Ya.
0: Que escucha la Radio Sofía, la Radio Tiempo Nuevo.
1: Qué bueno.
0: Y hoy la señora Daisy cumplía años. Y ayer Franco, el sobrino de la señora Gloria, también tuvimos la posibilidad de saludarlo ahí en la Radio Sofía. Y hoy también, de hecho, está ahí en la página de la Radio Sofía, en el Facebook Live, el saludo que yo le hice a mi hermana Olga Cárdenas Donoso, mi hermana mayor, que tiene más de 15 y menos de 99. Cumplió añitos, mi hermana querida, yo la quiero mucho, la amo. Bueno, yo amo a mis tres hermanas. Ya. Yo tengo unas hermanas maravillosas. Si usted supiera el cariño que me han entregado mis tres hermanas, es terrible. Pero bueno, hermoso. Amo a mis tres hermanitas. Y son las tres más grandes que yo, por supuesto. Yo digo mi hermanita, las amo a todas. Pero bueno, eso lo hicimos ayer, señor director.
1: ¿Ya?
0: Pero vamos a lo nuestro. Seguimos hablando de don Pedro Infante porque entramos en tierra derecha. Él fue un fanático de la aviación. Acumuló 2.989 horas de vuelo, como decía yo, como piloto. Estaba registrado con el nombre de rol de Capitán Cruz, como don Carlos Cruz, como don Segundo Cruz, que nos sintoniza. Que, señor director, no se olvide ponerle unos tanguitos más ratito a don Segundo Cruz.
1: No hay problema, vamos a poner un tanguito, el varón del tango.
0: Perfecto.
1: Le vamos a entregar al varón del tango, que es uruguayo, no sé, los argentinos decían que era argentino, pero lo dejamos solamente como el varón del tango.
0: Vale, así que don Segundo Cruz, ya sabe, aquí le han prometido que van a poner un tanguito. Pero bueno, previo al accidente que le costó la vida, ya había tenido otros dos accidentes aéreos, lamentablemente. El primero en la ciudad de Guasave, en Sinaloa, donde al intentar despegar de una pista improvisada, el avión no pudo ganar altura y se fue de frente contra el cultivo de maíz. Hasta aquí llegamos nosotros con esto, porque usted sabe que en este programa no se ahonda más en la otra parte, en lo duro, en lo estremecedor, en un poco como reírse de alguna forma, que a nosotros no nos interesa. En la hora del Charrumandi vamos a escuchar las dos últimas canciones cuando son las 13:24. Yo les dejo invitados para que mañana nos encontremos en la Radio Sofía, 8:30 p.m. Precisamente me llega un mensaje del director de la radio, Víctor Jara, Marcelo Arévalo. Le retribuimos el saludo. Dice: suerte, muchachos, un abrazo para el director de La Tiempo Nuevo y para este humilde servidor. Le retribuimos el saludo, don Marcelo Arévalo. Las siguientes últimas dos canciones, porque ya estamos en el final. Con un polvo y otro polvo. Y para terminar con Yo No Fui. Si hay algo personal y usted lo relaciona con su vida privada, con algún amigo, con algún vecino, bueno, es solamente coincidencia. Gracias por estar ahí, nos reencontramos.
1: Oiga, amigo Mandy, usted, dígame, tiene polvo ahí en la bodega chiquitita, ¿no?
0: No, bueno, polvo ahí en los
1: polvo, estalcos. No, polvo talco ahí, polvo talco de los Yal de Pan, no me acuerdo, esos productos Simon, los productos Simon.
0: Yal de Pan se me fue para el 40, 50 usted,
1: ¿ah? Old Spice.
0: Old Spice, no, Old Spice yo tengo, pues. Old Spice es una colonia.
1: Sí. ¿Y Rodrigo Flaño?
0: No tengo.
1: No tiene Rodrigo.
0: Pero vienen, ¿ah? ¿Eh? Yo creo que, mire, si no me llega el
1: pedido. ¿Y el Pino Silvestre?
0: Oh.
1: ¿Se acuerda? Chuta, y el, claro, Pachulí, andaba todo de onda Pachulí. Qué interesante. Bueno, son temas que a nosotros los llenan de placer acordarlo de tantas cosas importantes de los años 80, cuando nosotros vivíamos allá en Chile y que pasábamos también por la Feria Artesanía y veíamos tantas cosas ahí. El Pachulí, el Rodrigo Flaño, o si no íbamos ahí al mercado persa cerca, claro, de la calle, cerca de la Universidad Católica, ese, claro, el mercado persa que, claro, estaba al frente, claro, y que íbamos a comprar las zapatillas Dolphin. O las Sin Fin.
0: Claro, y las batas.
1: Claro, las batas.
0: Uno camina y se desata.
1: Sí, no, pues las batas esas zapatillas eran buenas para jugar mini fútbol, ¿se acuerdan? Sí, las Tigres, claro, las batas Tigres, las tigres, negritas, sí, esas eran buenísimas.
0: ¿Sabe usted que le cuento, dígame, algo? Que yo tengo unas batas todavía, pero son para jugar en pasto sintético. Para que usted. Power bata. No tigre bata, power, yeah, bata.
1: Power bata.
0: Todavía tengo. Aquí.
1: Acá.
0: En Estocolmo, sí. Pero mire, gracias por hablar de esto, señor director. A mí me gustaría en el futuro, si usted quiere aquí o en la Radio Sofía, no lo sé, hacer un programa recordando ese tipo de, bueno, de lo que usted acaba de hablar, de las colonias, los perfumes, de la época de antaño. Y a lo mejor preguntarle, el que tiene, bueno, más autoridad por los años, ¿eh? José Poblete, por la edad que tiene, por la experiencia que tiene, por los abuelitos que no. Preguntarle a varios de aquella época y que nos puedan instruir y a lo mejor, sí, hacer un programa recordando aquellas. Ustedes.
1: Yo recuerdo, igual, salta, pequeña langosta y todas esas, claro, cosas que, sí, vamos
0: lo
1: a ver.
0: Lo mismo de la juventud.
1: Sí, vamos a ver si lo podemos hacer ya partiendo ya en el mes de septiembre. Vamos a ver si podemos dos programas, La Hora del Charromandi y Recordando los Tiempos de Antaño.
0: De hecho, hoy día usted, cuando habló del Pollo Fuentes y habló de la revista Ritmo,
1: sí,
0: yo me fui. Y volví a la época del 90, 2000, bueno, 80, 90, a recordar aquellos programas del Pollo Fuente y la música.
1: Sí, pero yo me acuerdo cuando yo, antes de irme a la escuela, veía un ratito nomás, antes de, porque yo entraba a las 2 de la tarde en la escuela, cuando estaba en la enseñanza media, me ponía a ver Éxito. ¿Se acuerda del programa, claro, Éxito?
0: Sí.
1: Sí, era muy visto en los años 80, el programa Éxito, que usted estuvo ahí, ¿no?
0: Yo estuve en Éxito.
1: Sí, en Éxito, sí.
0: Saqué el tercer lugar.
1: Sí, yo me acuerdo del Pollo Fuente y sus andanzas como locutor y no lo hizo. Lo estuvo muy
0: bien. Bueno. ¿Sabe usted que le cuento
1: ¿viste
0: algo?
1: Que tenía esa voz ahí, que se iba así como viejito, que, claro, no, bla, bla, mire, por ahí.
0: Le cuento algo del programa Éxito. Que dígame. Yo participé, saqué el tercer lugar. Detrás, Canal 13, use el Canal 13, el canal católico. Usted sabe que yo de católico no tengo nada, pero sí tengo que decir, y a lo mejor en su momento, no sé, no tuve la oportunidad de decirlo, pero atendían tan bien a los jóvenes, daban buena comida. Yo me acuerdo que a mí me regalaron, bueno, más el premio que yo gané, un premio ahí, una canasta familiar. y me dieron un ticket para viajar en bus, en avión. Y en aquella época, viajar en avión, señor director, porque uno de los directivos del canal, que era cura, tenía convenios con la DECO, si no me equivoco, se llamaba la... La DECO, sí.
1: Sí, pero en los años 80, que uno cuando viajaba en avión y pero se iba con... Claro, pues, ¿cómo? Se iba con... De eterno, pues. Claro. De eterno, corbata.
0: Yo vendí el billete, le cuento al tiro. Lo vendí. Cabrón chico, lo vendí. No tenía menos. Yo tenía como 13, 14 años. Pero bueno, gracias por su complicidad. Nos reencontramos en un futuro no muy lejano.
1: Oiga, y dígame, antes que se me vaya.
0: Dígame.
1: La bodega chiquitita, ¿cómo están los horarios de la bodega chiquitita esta semana?
0: Bueno, le cuento que mañana vamos a estar con la Radio Sofía, 8:30 de la mañana hasta las 14:30. Y el miércoles, la bodega chiquitita atiende de 11:30 hasta las 17 horas. El jueves no va a estar la bodega chiquitita porque tenemos que trabajar. Vamos a estar allá en Grimsta y Peu. Usted sabe que yo tengo otra actividad. Pero volvemos el viernes 11:30 y hasta también a las 17 horas. Sábado y domingo nos vamos a tomar ahí un fin de semana sabático para estar con unos amigos que vienen de Chile. Vamos a estar comiendo una carnecita. Ya invité al director, pero no quiso ir. Y voy a estar haciendo un asadito. Sí,
1: me avisaste muy tarde para haber tirado los lazos ahí para empezar a cazar conejos y gatos.
0: Pero yo tengo conejos allá. Allá en el campo tengo hasta cuelpada, hasta tortugas tengo por ahí. Pero bueno, eso es, señor director. Entonces, mañana la Radio Sofía, 8:30 de la mañana, la bodega chiquitita, miércoles y viernes, el jueves, ¿eh? El jueves no vamos a atender la bodega chiquitita porque tenemos trabajo. Señor director, gracias por el espacio que usted me permite estar acá. Y a nuestros amables oyentes, nos reencontramos en un futuro no muy lejano. Que disfrute las últimas dos canciones. Señor director, ¿las tiene listas o no?
1: Están ahí, llenas de polvo.
0: Están llenas de polvo. Y estas son Con un polvo y otro polvo y Yo no fui. Es la hora del Charro Mandy, Pedro Infante. Que lo disfruten. Chau, chau.

esto fue La Hora del Charro Mandy. Hemos recorrido la música, las canciones de esta linda música mexicana, rancheras, boleros, la música que no pasa de moda. Nos encontramos la próxima semana en este mismo punto del dial. Gracias por su complicidad. 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
1: Muy buenas tardes y bienvenidos nuevamente a otra edición noticiosa de Radio Tiempo Nuevo en el 88.0 de la frecuencia modulada. Noticias que también son transmitidas por Radio Sofía a través de su página web. Cuba denuncia guerra psicológica de la CIA impulsada por Estados Unidos. El presidente cubano afirma que las revelaciones sobre operaciones encubiertas de la CIA buscan justificar el recrudecimiento del bloqueo económico y político de la administración de Estados Unidos contra la isla. El presidente de Cuba, Miguel Díaz-Canel, denunció el sábado 8 de agosto que las recientes publicaciones sobre operaciones encubiertas de la Agencia Central de Inteligencia CIA constituyen una guerra psicológica de Estados Unidos para justificar el cerco contra la isla. El mandatario cubano vinculó estas maniobras mediáticas a la estrategia del secretario de Estado de Estados Unidos, Marco Rubio, y a las políticas de estrangulamiento de la administración de Donald Trump. Estas acciones permiten golpear directamente los ingresos de divisas e interrumpir el suministro de energía hacia la nación antillana. La denuncia responde a una investigación periodística de New York Times que revela la creación de un grupo operativo secreto de la CIA para Cuba. Este equipo concentra recursos financieros y tecnológicos para identificar fisuras en el liderazgo político cubano y promover reformas bajo el diseño de Washington. Miguel Díaz-Canel rechazó la permanencia de su país en la lista de patrocinadores del terrorismo de Estados Unidos, calificándola de pretexto para recrudecer las sanciones unilaterales. Expertos de la ONU respaldaron esta postura al denunciar el impacto destructivo de esta medida sobre el derecho internacional y la soberanía de los pueblos. Esta escalada coincide con el despliegue militar del Comando Sur de Estados Unidos en el Mar Caribe. El bloqueo estadounidense afecta de forma directa el acceso a combustibles, la generación eléctrica, el transporte y la salud de la población. Defensa de la soberanía y transformaciones económicas. Ante la profunda crisis financiera y las amenazas diplomáticas y militares en la región, que incluyeron denuncias sobre el escenario político en América Latina y agresiones contra países aliados, Díaz-Canel ratificó la implementación de 176 medidas para la transformación económica y social aprobadas por el gobierno cubano. El Ejecutivo precisó que más de 120 de estas normativas ya se encuentran listas para su aplicación. Las reformas buscan liberar las fuerzas productivas, otorgar mayor autonomía a los municipios y empresas estatales e incentivar alianzas entre el sector público y las formas de gestión privada. No obstante, el presidente subrayó de forma categórica que estas transformaciones no responden a exigencias externas ni significarán un retorno al capitalismo. No habrá privatización de la salud, la educación, la ciencia, la cultura ni los servicios estratégicos para la nación. Lo que existe es la voluntad política de recuperarlos todos y generar riquezas para llevarlos a niveles de calidad superior, puntualizó. Hutíes atacan una refinería de Aramco en Arabia Saudita y lanzan ofensiva masiva en Mocha. Las fuerzas yemeníes ejecutaron un ataque con drones contra instalaciones petroleras en Yizan y lanzaron un despliegue masivo de misiles y aeronaves no tripuladas en la costa occidental. Las Fuerzas Armadas de Yemen, vinculadas al movimiento Houthi, informaron este domingo sobre la ejecución de un ataque con drones contra una refinería de la compañía estatal Aramco, ubicada en la localidad de Yizan, Arabia Saudita. La operación militar fue presentada por el grupo como una represalia directa tras la incursión de drones sauditas en el espacio aéreo de las regiones yemeníes de Saada y Hayá. El portavoz oficial de las fuerzas yemeníes, general de brigada Yaya Azaré, detalló a través de su canal en Telegram que la incursión sobre la refinería en Yizan se ejecutó con precisión. Por su parte, el Ministerio de Energía de Arabia Saudita confirmó que equipos de seguridad industrial de Aramco extinguieron un incendio registrado durante la madrugada en la instalación, indicando que el incidente no dejó personas lesionadas. Ofensiva masiva en la costa occidental y bajas de tropas. De forma paralela, el ataque en territorio saudita, las fuerzas yemeníes anunciaron una operación militar amplia y especializada mediante el uso de misiles balísticos y aeronaves no tripuladas contra posiciones enemigas en la ciudad costera de Mocha, dentro del territorio yemení. Saree puntualizó que la ofensiva en la costa occidental y en la provincia de Taiz tuvo como blanco concentraciones de tropas, arsenales de guerra y depósitos de armamento pertenecientes a las fuerzas respaldadas por Riad. Según el comunicado oficial del grupo, los proyectiles provocaron la destrucción de equipos militares, así como la muerte y lesión de decenas de efectivos, entre los que se contarían miembros del ejército saudí. El mando militar yemení justificó el ataque como un movimiento estratégico para contrarrestar el constante rearme, movilización y despliegue de pertrechos suministrados por las fuerzas saudíes a sus aliados en la región. Escalada militar, bloqueo marítimo y colapso del alto al fuego. Las recientes acciones bélicas se enmarcan en la política de escalada por escalada y bloqueo por bloqueo acordada por el movimiento yemení. En julio del año pasado, las Fuerzas Armadas de Yemen declararon la ruptura formal del alto al fuego establecido con Arabia Saudita en el 2022, una medida respaldada por movilizaciones populares en Sana y otras provincias. Esta postura ha derivado en la imposición de un bloqueo naval contra Riad en el estratégico estrecho de Bab al-Mandeb, un paso clave que conecta el Mar Rojo con el Océano Índico. Recientemente, bajo esta estrategia de asedio, al menos 8 petroleros de bandera saudita fueron obligados a desviar sus rutas originales. El recrudecimiento del conflicto entre Riad y los hutíes se produce además en un contexto de alta volatilidad regional en Medio Oriente, tras los recientes bombardeos de Estados Unidos y sus aliados contra posiciones vinculadas a Irán, abriendo la amenaza de un nuevo frente bélico de gran escala en la península arábiga. Irán y Omán ultiman acuerdo bilateral para la gestión soberana del Estrecho de Hormuz. El gobierno iraní exige el cese de las injerencias de Estados Unidos y el cumplimiento de las compensaciones pendientes. El ministro de Asuntos Exteriores de la República Islámica de Irán, Abbas Araghchi, confirmó que su país y el Sultanato de Omán se encuentran a punto de concretar un acuerdo para redefinir el marco legal y la ruta de navegación en el Estrecho de Hormuz. Las negociaciones buscan coordinar la gestión conjunta del tráfico marítimo en este paso estratégico y garantizar la soberanía regional frente a intentos de intromisión externa. Araghchi explicó que la reapertura plena del estrecho requiere el cumplimiento estricto de las condiciones acordadas y la compensación por las violaciones cometidas por Estados Unidos al memorando de entendimiento de Islamabad. La cancillería iraní enfatizó que la ruta provisional anterior quedó obsoleta, por lo que mandos técnicos y navales de ambos países analizan las nuevas cartografías para definir el trazado marítimo definitivo. El diplomático denunció que mientras Teherán avanzaba en los compromisos dirigidos a normalizar el tránsito marítimo en el paso, Washington intentó imponer esquemas paralelos de navegación para menoscabar la soberanía compartida del estrecho. Las autoridades persas ratificaron que no aceptarán la participación de potencias occidentales en las decisiones operativas y el levantamiento de restricciones sin el pleno consentimiento de las partes involucradas. Portavoces internacionales coincidieron en que el anuncio del pacto bilateral resulta inminente para destrabar el comercio marítimo y poner fin al bloqueo sobre los puertos de la región. Asimismo, fuentes diplomáticas señalan que el consenso entre Mascate y Teherán consolida la posición de los países de la zona para resolver los diferendos estratégicos mediante la negociación directa sin tutela extranjera. Sectores populares de Asia Occidental respaldaron la firmeza de la diplomacia persa para resguardar los recursos e infraestructuras marítimas de los pueblos de la región. Colectivos soberanistas destacan que el control de las vías comerciales estratégicas debe permanecer bajo la potestad exclusiva de los estados ribereños para frenar las pretensiones de dominio de la Alianza Transatlántica. El borrador final del acuerdo se oficializará al término de las mesas de trabajo técnico que mantienen las delegaciones militares de Irán y Omán. Emergencia en Canadá. Incendio forestal en la Columbia Británica obliga a evacuar a más de 20.000 personas. El fuego denominado Bald Range se propagó de forma explosiva este viernes debido a fuertes vientos, sequía prolongada y altas temperaturas, abarcando unos 50 kilómetros cuadrados en cuestión de horas. Las autoridades de Canadá declararon este sábado el estado de emergencia provincial después de que un incendio forestal de rápida propagación obligara a evacuar de emergencia más de 20.000 personas en el oeste del país. El incendio, bautizado como Bald Range, se reportó inicialmente la tarde del viernes y creció de manera exponencial hasta alcanzar unos 50 kilómetros cuadrados en pocas horas, alimentado por fuertes vientos, una sequía prolongada y condiciones calificadas por los expertos como explosivas. El fuego arrasó unos 15 kilómetros hasta llegar al distrito de Summerland. Ante el avance incontrolado de las llamas, se ordenó la evacuación inmediata de toda la comunidad de Summerland, hogar de unas 12.000 personas, junto con aproximadamente 8.000 residentes de la cercana Peachland y valles circundantes. El primer ministro de Columbia Británica, David Eby, ofreció las siguientes declaraciones a los medios de comunicación. Sabemos que ha habido pérdidas importantes de viviendas y propiedades, también que algunas personas quedaron atrapadas cuando las condiciones cambiaron rápidamente. Se están llevando a cabo evacuaciones aéreas para las personas que siguen aisladas detrás del perímetro del incendio. Por su parte, el Servicio de Incendios Forestales confirmó que helicópteros de extinción tuvieron que ser desviados para rescatar a ciudadanos que ya no podían escapar por carretera. La cadena CBT News detalló que más de 50 personas fueron evacuadas por aire en la comunidad de Fowler. La Real Policía Montada de Canadá indicó que se encuentra investigando una posible muerte vinculada al incendio cerca de Summerland, aunque las peligrosas condiciones en el terreno han retrasado la confirmación oficial. Las autoridades locales han ordenado la evacuación total de Summerland y Peachland, mientras equipos de emergencia realizan rescates aéreos y terrestres de personas atrapadas. La Policía Montada de Canadá investiga una posible víctima mortal en la zona afectada. Poderes de emergencia y respuesta federal. La ministra provincial de Gestión de Emergencias y Preparación ante el Cambio Climático, Kelly Greene, firmó la declaratoria de emergencia, la cual otorga a la provincia herramientas extraordinarias, tales como la restricción de viajes no esenciales y la garantía de alojamientos para los desplazados. Actualmente, más de 100 incendios forestales arden en toda la provincia de Columbia Británica, encontrándose casi la mitad de ellos fuera de control. El director de operaciones de incendios forestales, Cliff Chapman, advirtió que otras comunidades podrían enfrentar amenazas similares si persisten las actuales condiciones meteorológicas adversas. A nivel nacional, el primer ministro canadiense Mark Carney manifestó el respaldo total del gobierno federal a través de un mensaje en la red social X. El gobierno federal está preparado para ayudar y apoyar al gobierno de Columbia Británica en estos esfuerzos. Las autoridades han instado a la población de las zonas de riesgo a acatar de inmediato las órdenes de evacuación, mientras los equipos de emergencia continúan combatiendo las llamas y buscando a posibles personas rezagadas tras las líneas de fuego. Vamos a una pausa musical y luego de ella retornamos con más información acá en el 88.0 Radio Tiempo Nuevo. Vamos con la música.

0: Y continuamos con la información luego de esta pausa musical. España despliega a más de 2.000 efectivos en Ceuta ante nueva oleada migratoria. La tensión en la frontera ocurre tras un antecedente reciente donde cerca de 72.000 personas cruzaron hacia la ciudad autónoma. Las autoridades españolas reforzaron las medidas de seguridad en la ciudad autónoma de Ceuta ante la amenaza de una nueva oleada de migrantes procedentes de Marruecos, alertadas por convocatorias masivas que circulan en redes sociales. Para contener la frontera, el gobierno ha desplegado un contingente que incluye unos 300 agentes de la policía antidisturbios y 2.000 efectivos militares. En los últimos días, las plataformas digitales se inundaron de mensajes con consignas como 1508 y la palabra en árabe Al-Haima, que traduce ofensiva o ataque, procedentes principalmente de la localidad fronteriza marroquí de Fnic de Castillejos. De acuerdo con reportes de prensa, las autoridades detectaron grupos de mensajería y redes con hasta 400.000 integrantes dedicados a coordinar e impulsar estas acciones. Desde el Ministerio del Interior de España informaron que el dispositivo de seguridad se mantendrá alerta frente a posibles incidentes adicionales. Asimismo, el organismo precisó que las tropas desplegadas en el enclave africano permanecerán de forma indefinida hasta que la directiva ministerial disponga lo contrario. El antecedente de la crisis y el impacto en la Unión Europea. El refuerzo de la vigilancia responde al antecedente registrado entre el 30 y el 31 de julio, cuando miles de ciudadanos marroquíes ingresaron de manera irregular al territorio español, cruzando a nado o a pie los límites fronterizos con Ceuta. Según los datos oficiales del Ministerio del Interior, cerca de 72.000 migrantes irrumpieron en la ciudad autónoma en ese periodo. La persistencia de la crisis migratoria en las fronteras de Ceuta y Melilla activó las alarmas en el resto de los Estados miembros de la Unión Europea, que ya debaten y ejecutan medidas de seguridad de emergencia. Como parte de estas respuestas continentales, Italia decidió suspender temporalmente los acuerdos del espacio Schengen, mientras que Francia intensificó los controles de seguridad en sus fronteras terrestres. Al final de cuentas, España también hizo lo mismo y también decidió suspender, ¿no es cierto?, sus acuerdos con Italia. O sea, son medidas recíprocas que se están dando en esta discusión y que claramente es como leña o bencina en el fuego para las huestes de la ultraderecha que se han dedicado durante estos últimos días a hacer alarde de esta situación, no como una preocupación real, sino más bien como una preocupación relacionada a sus intereses tanto electorales como también a la política que ellos desean llevar a cabo en territorio europeo, y que es una política totalmente antimigrante y de carácter racista, hay que decirlo. Y nos vamos a Chile. Aranceles cuando la crítica se convierte en el problema. Poner en el centro de las preocupaciones la situación y las condiciones laborales de los trabajadores debiese abrir un debate público más informado y respetuoso. Resulta a todas luces condenable la reacción de rechazo, intimidación y amenazas que han recibido integrantes de Fundación Libera y del Centro Ecoceanos tras presentar antecedentes durante la investigación de la oficina del representante comercial de Estados Unidos, USTR. En una democracia, ninguna diferencia de opinión justifica intentar amedrentar, amenazar o silenciar a quienes participen del debate público. Más preocupante aún fue que buena parte de la discusión se concentrara en cuestionar a quienes formularon esas observaciones, antes que en examinar los problemas que buscaban poner sobre la mesa. La investigación de la USTR tuvo como objeto evaluar si distintos países cuentan con mecanismos suficientemente eficaces para impedir la importación de bienes producidos mediante trabajo forzoso. Sin embargo, la participación de Libera y Ecoceanos en ese proceso, que se encaminaba como ONGs a mejorar la regulación, no en favorecer mayores aranceles, evidenció la fuerte reactividad que aún existe cuando se plantean preguntas sobre los estándares laborales de una de las principales industrias exportadoras del país. Esas preguntas además no surgieron con esta controversia. Chile es el segundo productor mundial de salmón, exporta más de 6.000 millones anuales y la propia industria informa de alrededor de 86.000 empleos directos e indirectos. Precisamente por su importancia económica, las condiciones en que se desarrolla esa actividad llevan años siendo objeto de análisis. Fundación Terram estimó que en el 2025 cerca de 41.000 trabajadores se desempeñaban mediante empresas contratistas y que varias de las labores de mayor riesgo, como el buceo profesional, la mantención y el manejo de mortalidades, se realizan bajo ese régimen. Del mismo modo, el informe Industria Salmonera en Chile y Derechos Humanos, elaborado por el Instituto Danés de Derechos Humanos y el Instituto Nacional de Derechos Humanos, el 2021, identificó desafíos relevantes en materia laboral, socioambiental y de derechos de los pueblos indígenas. Entre otros aspectos, advirtió que pese a encontrarse por sobre el salario mínimo, muchas remuneraciones permanecen por debajo de un salario digno, que los turnos prolongados afectan la vida familiar y la salud mental, y que el tipo de contratación dificulta el ejercicio efectivo de derechos laborales y sindicales. Tampoco se trata de un problema del pasado. El mismo informe utilizó estadísticas oficiales de Directemar, que registraban 164 accidentes de buceo y 32 trabajadores fallecidos entre el 2004 y el 2017. Más recientemente, una actualización de la Biblioteca del Congreso Nacional, 2026, basada en los mismos registros oficiales, elevó esa cifra a 288 buzos accidentados entre el 2004 y mayo del 2026, de los cuales un 18% correspondió a accidentes con resultado de muerte. Las observaciones al sector tampoco provienen exclusivamente de organizaciones ambientalistas. Tras su visita oficial a Chile en el 2024, el relator especial de Naciones Unidas sobre Derechos Humanos y Medio Ambiente recomendó establecer una moratoria a la expansión de la salmonicultura en la Patagonia hasta contar con una evaluación científica independiente de sus impactos acumulativos. En este contexto, difícilmente puede sostenerse que las críticas al sector sean aisladas o carezcan de fundamento. El propio informe del INDH reconoce que la salmonicultura ha contribuido a la generación de empleo, pero también que persisten importantes debilidades respecto a estándares laborales, ambientales y sociales. Quizás la principal paradoja de esta controversia sea que una industria que suele reivindicar la generación de empleo y su valor social como parte importante de su legitimidad haya respondido con tanta intensidad cuando se plantean preguntas sobre la calidad de ese mismo empleo. Si el trabajo constituye uno de sus principales aportes al país, entonces la seguridad, la dignidad y la protección de quienes lo realizan deberían ocupar también un lugar central en la conversación pública. Tipificar el trabajo forzoso como delito autónomo, fortalecer la regulación del trabajo subcontratado, especialmente en labores de alto riesgo como el buceo, en la salmonicultura, promover una sindicalización autónoma e independiente de las empresas contratistas y mejorar la producción de información pública sobre la accidentabilidad son cuestiones que merecen ser atendidas con celeridad. Poner en el centro de las preocupaciones la situación y las condiciones laborales de los trabajadores debiese abrir un debate público más informado y respetuoso, donde las diferencias se respondan con argumentos y las opiniones críticas sean recibidas y no silenciadas. Derrota para Milei. Retira iniciativa que facilitaba venta de tierras rurales a extranjeros por falta de votos. La propuesta buscaba derogar los límites actuales de la propiedad extranjera de campos, pero el Senado argentino rechazó la iniciativa impulsada por el gobierno. Un fuerte freno político sufrió el gobierno de Javier Milei en el Senado argentino luego del rechazo transversal a la propuesta que facilitaba la venta de tierras rurales a capitales extranjeros con el objetivo de atraer la inversión y dinamizar el sector agropecuario, industrial y forestal. La propuesta busca derogar los límites establecidos por la ley de tierras vigente, ley 26.737, sancionada en el 2011, la cual restringe la propiedad extranjera de campos y terrenos rurales al 15% nacional, provincial y municipal, además de prohibir la venta de cuencas de aguas estratégicas. En consecuencia, la Casa Rosada debió retirar de forma intempestiva el capítulo que flexibiliza a la ley de tierras rurales, un eje clave en el paquete de desregulaciones impulsado por el ministro Federico Sturzenegger. La votación de este capítulo estaba programada para este jueves 6 de agosto. la ofensiva de senadores provinciales. El detonante del repliegue fue la resistencia coordinada de senadores alineados con gobernadores provinciales. La negativa de legisladores clave como la salteña Flavia Rollón y el mendocino Rodolfo Suárez, quien planeaba ausentarse para restar quórum, terminó por fracturar los apoyos que la extrema derecha requería para abrir el debate. La maniobra provocó una reacción en cadena a la que se sumaron mandatarios de provincias estratégicas como Tucumán, Catamarca, Neuquén y Misiones. Pese a los intentos de la ministra de Seguridad, Patricia Bullrich, por presionar a los bloques opositores recurriendo a discursos confrontacionales, el oficialismo no logró acercarse a los 37 senadores necesarios para sesionar. Ante el riesgo inminente de frustrar otros proyectos prioritarios del Ejecutivo, como la eliminación de las elecciones primarias, PASO, o la revisión de subsidios energéticos regionales, el bloque libertario convocó a una cita de urgencia para confirmar la eliminación del articulado sobre extranjerización de tierras. Comunidades denuncian despojo de territorios. Organizaciones sociales, ambientalistas, sindicales como las dos CTA y sectores de la CGT y referentes de la oposición denuncian el proyecto como un estatus legal de coloniaje. Especialistas del Observatorio de Tierras advierten que actualmente ya existen más de 13 millones de hectáreas en manos extranjeras, casi el 5% del territorio nacional, y que eliminar los topes profundizaría la extranjerización de recursos críticos y el despojo de comunidades locales. A la discusión técnica se suma un fuerte componente de tensión social y soberana. Expertos jurídicos y ambientalistas señalan que tratar la tierra puramente como mercancía vulnera la protección ambiental y alinea las políticas de recursos naturales con intereses geopolíticos externos. Este malestar se refleja de forma contundente en la opinión pública. Según sondeos recientes de la consultora Suban Córdoba, el 77% de la población argentina se opone a la desregulación y exige mantener restricciones de ventas de territorio nacional a capitales foráneos. Con esta información, con esta nota, damos por concluida esta jornada informativa de hoy lunes 10 de agosto y los dejamos invitados para que usted continúe en la sintonía de Radio Tiempo Nuevo. Nos vemos en 7 días más y será hasta la próxima.
1: Oye, Antonio Facho, ¿qué?

Estimados escuchantes de Radio Tiempo Nuevo y de Radio Sofía, tengan ustedes muy buenas tardes. Cosa bonita estar con ustedes nuevamente. Retrocedo 65 calendarios. Por esos tiempos la palabra inmigrante me llevaba al sur de mi paisito. Por ahí, por Valdivia, por Frutillar, Puerto Vara, Chiloé, Punta Arenas. Me llevaba también, pero no tanto, para mi norte que me parió. Iquique, Antofagasta, Copiapó, Pueblo Hundido, María Elena, Chacabuco, Chañaral. Hoy es totalmente diferente. El saber de los inmigrantes me ahoga de cadáveres, de genocidios, de angustia, de incertidumbre, de vulnerabilidad. Me trae una esclavitud añeja, pero presente. Me tira al voleo injusticias de tomo y lomo. Se amarran en un nudo ciego la hipocresía, la mentira. Me traen mostradores, me traen un trata de todo, pero también me trae un asomo tímido de humanismo maravilloso. Se asoman derechos, solidaridad, búsqueda de justicia social. Los viejos, muchos años atrás, y en otro continente, me dieron la tarea de relatar nuestro exilio vivido. El exilio, una emigración, una inmigración, en un amarre brutal, ajeno, de querencias. Viajando en el metro, Estocolmo, Suecia, las propagandas políticas insinuaban en su interior, en los vagones. El 13 de septiembre habrá elecciones generales. Hay que apoderarse de 349 cupos parlamentarios. Los elegidos parlamentarios elegirán al primer ministro. Ojalá que no tengan, no hay, por no ponerse de acuerdo, caigamos nuevamente por la derecha. Y ese mismo día hay elecciones municipales y regionales. Como no soy de a pie, soy de auto. El viajar en un bus, en el metro o tren es una buena enseñanza. Es un coscorrón de clase. Una enseñanza que te sacude, que te corchetea los principios y verdades. Me llamó la atención un afiche en el vagón. Versaba un texto y dos imágenes. El texto decía: tú decides qué camino tomar. Y a mí me asustó. La primera imagen era un Gaza, habitada por escombro después de un bombardeo. Y digo un Gaza porque hay cientos, miles de Gaza. Todos los días la bestialidad destruye un Gaza. La otra imagen era el rostro de Nelson Mandela. Y eso era todo. La idea era influir en los de a pie, mayoría electoral. Mandela fue y será un símbolo de lucha de justicia social aquí y en la quebrada del ají. ¿Qué habría pasado si la imagen de Nelson Mandela fuera acompañada por un texto que denotara su convicción? ¿Algún decir de él? Por ejemplo, Sudáfrica derrotó al apartheid
gracias a la intervención del pueblo cubano y de su comandante Fidel Castro. Eso dijo Mandela. O quizás su cuestionamiento al ejército norteamericano por las atrocidades cometidas en sus invasiones, sin importarle los seres humanos y buscando petróleo. ¿Qué habría pasado? No habría pasado nada. Ese afiche no pasaría jamás por una imprenta. En el día de hoy, viernes 7 de agosto, los noticieros hablaban de una metida de pata descomunal de dos representantes del partido de izquierda, Venster, en el parlamento sueco. La embarrada, el delito era el haber enviado una carta de aliento de solidaridad a un palestino preso en una cárcel de Israel acusado de terrorismo. La misiva era añeja, pero los tambores de guerra enmudecían las conciencias hoy día. Cambiaban las geografías de un genocidio colectivo. ¿Qué infierno tendrá ese palestino preso? ¿Qué infierno tendrán sus cohabitantes de celdas y de oscuros? ¿Qué sentirá, qué dirá la población sueca ante tan falta de tino y criterio de enviar una carta a esos terroristas? El solo hecho que esta noticia la haya publicado primariamente el diario Expressen, liberal independiente, no da punta sin hilo. Ya viene sueca. La misiva es real, pero creo también necesaria. Los medios de comunicación, el 90% de ellos, las plataformas cibernéticas están en manos de ese 1% poderoso que lo ve y controla el mundo. El resto existe nadando en contra o a favor del tiempo. En las cárceles israelíes, los prisioneros palestinos, más de 10.000, sean estos niños o mujeres, son sometidos a una violencia cotidiana brutal, sistemática, obligados y en bajativo a una hambruna y sed que los va aniquilando por dentro. Le roban su identidad de ser humano, y más aún esa humanidad infantil, su libertad, es chantajeada a la delación. En más de un año de ocupación sionista en Gaza, más de 75.000 palestinos muertos. Y el 56% de ellos, sin vida ni razón, son mujeres y niños. Los olvidados deben ser cientos de miles. Ay, Dios mío, de los colorados. ¿Qué hago con ese afiche que adornaba mi vagón? ¿Qué dirá Nelson Mandela? ¿Qué dirán esos escombros de cualquier ciudad bombardeada? ¿Qué dirán? Esa carta de la parlamentaria de izquierda encierra solamente un grito, un aullido de desesperanza para que nunca más. Creo que la izquierda sueca debería rescatar ese para que nunca más, que confronta de cuajo con las políticas de los partidos de derecha, liberales y cristianos, encuadernados esto como alfil por el fascismo que habita en el Partido Demócrata de Suecia. El estar a favor o en contra, tú, yo, que llevamos incrustado el dolor del fascismo, del infierno que se vive todos los santos días en otras realidades del mundo, como en Palestina, en el Líbano, en Cisjordania, en Siria, en Yemen, en Rusia, en Ucrania,
En nuestro sur está en contra, o estar en contra o en favor, es una cuestión de conciencia cívica, de clase, de origen. Y esa opinión ahora, este septiembre, el 13 en Suecia, esa opinión, ese sentir, puede ser transformado, fraguado en una instancia de poder político. Esa instancia es tu sufragio, tu deber ir del votar, escoger una instancia de poder político. Nosotros los chilenos, los colombianos, los peruanos, los ecuatorianos, los argentinos, los bolivianos, los salvadoreños, no hemos sabido votar. Y puta que da vergüenza. Yo quiero hablar, relatar sobre la inmigración y me fui por otra melga. Sin embargo, todos los países, unos más, otros menos, existimos gracias a la inmigración. Los chilenos, por ejemplo, somos todos mestizos. El mestizaje, gracias al genocidio más grande de la humanidad, tiene una identidad mayoritariamente española. Pero también hay alemanas, itálicas, árabes, palestinas, judías, por ahí va la hebra. Se me asoma la frasecita, estoy trabajando como un chino. En mi paisito flaco y largo, las salitreras, las vías férreas, las guerras parricidas, tienen sudor de los habitantes de China. No fueron ni son chino. En mi paisito flaco y largo, las salitreras, las vías férreas, las guerras parricidas, tienen sudor de los

0: 1871, el gobierno de Chile ocupó militarmente las tierras de los mapuches, desde el río Biobío hasta el Toltén. Las tierras usurpadas a nuestros ancestros se las fueron entregando de acuerdo con la demanda y con ayuda estatal a los inmigrantes europeos. Colonia Dignidad tiene nombre y apellido. Estimados escuchantes, gracias por estar conmigo un ratito y nos estamos siguiendo esta próxima semana. Que estén bien.
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2: Estamos acá con Lorena Delgado haciendo un trabajo político de la Alianza de la Izquierda acá en Border, y hoy día es jueves y estamos acá con el grupo del Vencer Alianza. Hola Lorena, ¿cómo estás?
3: Hola, bien, gracias.
2: Cuéntanos, ¿qué es lo que busca el Vencer Alianza? ¿Cuáles son así a grandes rasgos lo que ustedes están planteando como coalición de Vencer Alianza, de esta alianza de izquierda?
3: Claro, somos tres partidos que hemos formado esta alianza y lo que buscamos es hacer política de verdad, que realmente afecte, de efecto necesario en la vida de cada uno de nosotros acá en Estocolmo. Un tema es el arriendo. No importa qué gobierno ha habido acá local en Estocolmo, han ido subiendo los arriendos cada año en los últimos 6 años. Nosotros consideramos que es un error y que hay que bajar los arriendos, porque realmente se ha excedido la subida de arriendo a fuera de lo normal. Yeah. Y la gente no tiene el dinero como para pagar el arriendo por completo. También queremos introducir educación antirracista a todas las personas que trabajen dentro de la comuna y a las empresas que trabajan dentro de la comuna, porque consideramos que ninguna persona en la comuna de Estocolmo debe sufrir racismo cuando se encuentran con los institutos de la comuna.
2: Ya. Yeah.
3: Bueno, tenemos una serie. Lo que nosotros decimos es que nosotros consideramos que Estocolmo debe ser una comuna de resistencia.
2: Yeah.
3: Lamentablemente se están dando políticas bastante racistas y que dividen a la sociedad de parte de los gobiernos. Y no vemos que va a venir un cambio, ni siquiera con un gobierno socialdemócrata, con respecto a las personas que tienen permiso de residencia acá en Suecia, lamentablemente.
2: Lorena, ¿cómo va a ser el sistema de votación? ¿Ustedes se pueden votar al Riksdag? ¿Se pueden votar comunal? ¿Cómo va a ser esta alianza de los partidos que están aquí en esta coalición?
3: Claro, nosotros solamente vamos por la comuna.
2: Ya.
3: Queremos construir algo desde abajo. Queremos empezar de a poco, empezando a tomar terreno político. Por lo tanto, nosotros vamos por la comuna esta vez. Incitamos que la gente que pueda votar por el gobierno estatal, que voten por los partidos progresistas, pero también hay que estar consciente que las políticas no van a ser suficientemente justas como para crear una mejor sociedad. Pero por ahora pueden votar por nosotros en las comunas.
2: Ya. Por el momento, es por lo menos ahora en septiembre.
3: Sí, ahora en septiembre.
2: Bueno, gracias Lorena, esto va a salir por las redes sociales lo más luego posible y bueno, nosotros también te vamos a apoyar porque lo que ustedes representan, lo que nuestra radio también representa, y pensamos que un partido de izquierda no tiene que estar apoyando la guerra, sea donde sea. Un partido de izquierda tiene que estar en contra de la guerra. Yo creo que eso es importante del Vencer Alliance, que estamos dando una política clara, y lo más importante es que está viendo los problemas de la gente, la subida de los arriendos, la baja falta de especialistas en los hospitales y todas esas cosas que les interesan a las personas que vivimos acá en Suecia, que se mejoren, y esta alianza de izquierda

0: es el camino que nuestros oyentes, nuestra gente que nos ve en las redes sociales, tienen, pueden votar en la parte de las comunas. Acá en Estocolmo va a estar, ¿cómo va a ser la representación de las comunas?
1: Claro, en Estocolmo está, vamos como la alianza de izquierda.
0: ¿Ya?
1: En Uppsala, Malmö, Upplands Väsby, Solna, Sala, vamos como Framtidens Vänster.
0: Gracias, Lorena.
1: Gracias.
0: Ya estamos ahí en contacto, que estés bien.
1: Nos vemos.
0: Listo.

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0: dice Celia, my English is not very good looking. Que Dios me lo bendiga.
1: Acabamos de escuchar a Mark Anthony con la canción Valió la Pena. Su nombre real es Marco Antonio Muñiz. Nació el 16 de septiembre de 1968, así que luego estará de cumpleaños. Está en Radio América y estamos en la hora de la música tropical. Y seguimos con American Sound, Haciendo el Amor. Este grupo se fundó el 25 de octubre de 1995 en Iquique. Y de 2 años después se trasladó a Santiago, debido a su éxito nacional. Su creador fue Andrés Farías, quien buscó mezclar la cumbia con sintetizadores y baterías electrónicas, inspirándose en grupos tropicales del norte de Chile, Perú y Bolivia. Fueron los principales responsables de la llamada Onda Sound, un estilo que luego inspiró a grupos como The Latin Sound y The Tropical Sound.

De American Sound pasamos a Yolitus Combo con La Machaca. Yolitus Combo es una de las orquestas más importantes de la música tropical chilena. Fue fundada en 1968 por el baterista José Arturo Yolito Valenzuela, conocido simplemente como Yolito. Algunas razones por las que este grupo fue tan importante es que fue la segunda generación de orquestas de cumbia chilena después de pioneros como la Sonora Palacios. Yolito tomó la idea del formato combo tras un viaje a Estados Unidos, una agrupación más pequeña que las grandes sonoras, con un fuerte protagonismo de la batería y la percusión. Antes de crear el grupo, Yolito ya había sido baterista de la Ritmo y Juventud y músico estable del programa Sábados Gigantes. Entre sus canciones más conocidas están Que te mate el tren, Me voy por Macondo, Ese muerto no lo cargo yo, Cariñito. Durante la década de 1980 y 1990 fueron invitados habituales en la televisión chilena. En 2008 se presentaron en el Festival Internacional de la Canción de Viña del Mar. Ese mismo año falleció José Arturo Yolito y la orquesta continuó bajo la dirección de su hijo Bruno Yolito. Una diferencia interesante respecto a American Sound es que Yolito representa la cumbia chilena clásica, con una fuerte influencia de las sonoras y de la cumbia colombiana, mientras que American Sound popularizó décadas después la onda sound con sintetizadores y un sonido mucho más electrónico. Bueno, aquí queda Yolito y su combo.

Y no puede faltar la Orquesta Los Peniques, un grupo musical chino de música tropical que existió entre 1953 y 1965. Fue una orquesta de música tropical de jóvenes formada por el baterista Silvio Ceballos. Su director y arreglador era el pianista argentino Tomás Di Santo. La sección de bronces estaba integrada por los hermanos Víctor y Luis Durán, trompeta y saxofón tenor, por Esteban y Oscar Moya, trompeta y saxofón alto. Completaban la primera formación el contrabajista Andrés Valdivia y el cantante René Duval. Hacia el año 1955, la orquesta trabajaba de manera estable en el Hotel Carrera. Grababan para el sello Odeón con su gran cantante René Duval. Los temas Orisa, El Presidente, Estando Contigo son parte de un amplio repertorio que incluye rumba, bolero, marcha, mambo, cha-cha-cha y foxtrot, basándose en el lema Ritmo en el alma que proclamaba la Orquesta Santa Anita, en la que anterior había participado Di Santo en Argentina. Los Peniques utilizaban como arenga distintiva en sus presentaciones el eslogan Ritmo y Juventud. Al separarse de Silvio Ceballos en 1958, la agrupación adoptó esta frase como su nombre, conformando la orquesta Ritmo y Juventud, que incorporó al baterista Arturo Llorito, que acabamos de escuchar con La Machaca. Con una nueva formación, Ceballos se mantuvo al mando de los Peniques, integrando al cantante Gino del Solar, quien sería sustituido en 1962 por Patricio Zúñiga, que pasaría a ser conocido como Tommy Rey. Los Peniques se disolvieron en 1965 cuando Tommy Rey abandonó la orquesta para unirse a la Sonora Palacios.

Un poco de historia musical. Tommy Rey, que se inició en los Peniques en el año 1962 hasta el 63, pasó después a la Sonora Palacios 1963 a 1982 y la Sonora de Tommy Rey de 1982 a 2025. Patricio Fernando Zúñiga Jorquera. Nació en San Miguel el 13 de julio de 1944, Viña del Mar, y falleció el 26 de marzo de 2025, más conocido por su nombre artístico Tommy Rey. Fue un cantante de cumbia, bolero, músico y compositor. Durante 43 años fue el vocalista y líder de la Sonora de Tommy Rey e intérprete de reconocidos temas bailables como Los Domingos, El Galeón en Español, Agua que no has de beber, Daniela y otras más. Bueno, en el corazón del barrio de San Miguel, un 13 de julio de 1944, nació Patricio Fernando Zúñiga Jorquera, que más tarde sería conocido como Tommy Rey. Inició su carrera, como dije ya, en los Peniques, pero el 58 cantando en reuniones familiares y vendimias en la comuna de Malchigüe, y el 61 se inició como cantante aficionado en la radio Agricultura. Y ahí, al año siguiente, ingresó a la prestigiosa orquesta Los Peniques, reemplazando al vocalista Gino del Solar. Y el líder de Los Peniques, Silvio Ceballos, bautizó a Zúñiga como Tony Rey, por su nombre real, no pegaba para Tropical. Pero después él mismo se renombró a Tommy. En esta orquesta fue que dio sus primeros pasos profesionales y aprendió las rigurosas dinámicas de las grandes agrupaciones de salón. El destino del cantante cambiaría a fines del 63, cuando ingresó a la Sonora Palacios, una de las agrupaciones fundamentales de la cumbia chilena, en donde tuvo el rol de vocalista durante casi 2 décadas, cuando grababan el primer disco de la historia de la cumbia en Chile, titulado Explosión en Cumbias. Tommy terminaría por convertirse en un sello del sonido tropical, que acompañó a Chile en matrimonios, carnavales y celebraciones de todo tipo. El 82, impulsado por el deseo de crear una identidad propia, se separó de la Sonora Palacios junto a un grupo de músicos cercanos y fundó la Sonora de Tommy Rey. Junto a él salieron otros 4 integrantes, quienes eran Benito Villarroel, trompetista; Patricio Cereceda, bajista; Miguel Castro, guitarrista; y Fernando Adam, pianista. Estos músicos, más otros que se contactaron, Leonardo Núñez, más conocido como el Chacal de la Trompeta de Sábado Gigantes, Leonardo Soto en los timbales y Luis Céspedes en la trompeta, conformaron la banda en la época de los años 80. Bueno, pasemos a escuchar a la Sonora Tommy Rey.

Eso fue Aventura con Obsesión. Y seguimos con La Sonora 5 Estrellas. Es una banda chilena catalogada como una de las mejores de la nueva cumbia. Nace a fines del año 2009 en la población Santa Inés, comuna de Conchalí. Víctor Contreras, voz; Francisco Pino, guitarra y teclado; Darío Pino, bajo; Felipe Zamorano, guitarra y coro; René Méndez, batería; Waldo Bruna, percusión; Fernanda León, trombón; Diego Yarzún, trompeta; Juliano Bruna, teclados y acordeón. Ex miembros: Manuel Guzmán, batería; Alejandro Ayaría, trombón; Francisco Quilaqueo, trompeta; Emilio Melo, trompeta; y Manuel Valencia, trombón. Y el tema es Amor de Feria.

Acabamos de escuchar La Noche y ahora seguimos con la Orquesta Gombalí, que fue una de las agrupaciones más importantes de la música tropical chilena de los años 50 y comienzos de los 60. Se formó en Santiago en 1954 y mezcló ritmos como mambo, cha-cha-cha, bolero y rumba. Fue una orquesta de gran nivel musical, con destacados intérpretes como Carmelo Bustos, Kiko Aldana, Lucho Córdoba y el cantante Humberto Lozano. En 1959 realizaron una gira por Europa, convirtiéndose en uno de los primeros conjuntos populares chilenos en realizar una travesía de ese tipo, llegando a compartir escenario con figuras internacionales como Edith Piaf, Charles Aznavour y Gilbert Bécaud. La formación original se disolvió en la década de 1960, pero su música sigue siendo considerada parte del patrimonio de la música popular chilena y posiblemente hubo intentos de revivir su sonido. Por eso, la Orquesta Gombalí no puede faltar en Radio América. El Merecumbe.

Américo, cuyo nombre real es Domingo Johnny Vega Ursúa. Es un cantante chileno nacido en Arica en 1977 y uno de los intérpretes más reconocidos de la cumbia chilena y la música tropical romántica. Comenzó desde niño en la música y se hizo conocido como vocalista del grupo Alegría, antes de iniciar su carrera como solista. Así que aquí queda Américo con El Embrujo.

0: Gracias por las canciones, fueron muy buenas. Radio América.
1: Bueno, y también me despido con un abrazo, que esté todo bien y lo espero la próxima semana.
2: Y yo también me despido. Muchas gracias y no se olvide, la próxima semana en 88.0. 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
3: Contento estoy.